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0: con 54 minutos.
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0: con 55 minutos.
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2: 10 de la noche con un minuto.
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0: 11 de la noche en punto.
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0: 12 de la noche con 2 minutos.
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0: una de la mañana con 11 minutos.
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0: mañana con 14 minutos.
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1: Cero. 2 de la mañana, con 31 minutos.
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0: 3 de la mañana con 15 minutos.
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2: 4 de la mañana en punto.

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2: de la mañana con 24 minutos.

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2: 4 de la mañana con 33 minutos.

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2: 5 de la mañana, con 44 minutos.

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Muy buenos días para todos. Sean bienvenidos a la celebración de la Eucaristía en este tercer día del novenario en el centenario de la Pascua del Padre Marianito. Pastor según el corazón. Pastor según el corazón de Cristo. El tema, el servicio generoso a la Iglesia y al pueblo. El valor, la entrega. Y el lema, una vida gasta. Perdón. En este día miramos la humildad y sencillez del Padre Marianito. El tema, la grandeza de servir sin buscar reconocimiento. El valor, la humildad. Y el lema, pequeño ante los hombres, grande ante Dios. Traemos al altar de la Eucaristía nuestra oración por todos los enfermos. Y traemos al altar de la Eucaristía nuestra oración por los sectores rurales, Santa Teresa, Palmas, Guanteros, Tenche Viejo, Tenche Algodón, La Trinidad, Batea Seca. Y los sectores urbanos, San Simón y Padre Marianito. Ofrecemos el santo sacrificio de la misa por los fieles difuntos y por la salud de Virginia Martínez. En el nombre del Padre, del Hijo y del Espíritu Santo, el Señor que dirige nuestros corazones para que amemos a Dios, esté con ustedes. Hermanos, humildes y penitentes como el publicano en el templo, acerquémonos a Dios justo y pidámosle que tenga piedad de nosotros, que también lo reconocemos pecadores. Señor, ten misericordia de nosotros. Muéstranos, Señor, tu misericordia. Dios Todopoderoso, tenga misericordia de nosotros, perdone nuestros pecados y nos lleve a la vida eterna.

0: Oremos. Oh Dios, que otorgaste a tu siervo Mariano de Jesús la gracia del sacerdocio ministerial y lo hiciste modelo de párrocos, dotándolo de claras virtudes, especialmente del celo infatigable por tu gloria y de solicitud amorosa por los hermanos. Concédenos seguir su ejemplo y gozar de su valiosa intercesión. Por nuestro Señor Jesucristo, tu Hijo, que vive y reina contigo en la unidad del Espíritu Santo y es Dios, por los siglos de los siglos.
1: Lectura de la profecía de Oseas. Esto dice el Señor: yo la persuado, la llevo al desierto, le hablo al corazón. Allí responderá como el ordiar de su juventud, como el día de su salida de Egipto. Aquel día, oráculo del Señor, me llamarás esposo mío y ya no me llamarás mi amo. Me desposaré contigo para siempre, me desposaré contigo en justicia y en derecho, en misericordia y en ternura, me desposaré contigo en fidelidad y conocerás al Señor. Palabra de Dios. El Señor es clemente y misericordioso. Día tras día te bendeciré y alabaré tu nombre por siempre jamás. Grande es el Señor, merece toda alabanza, es incalculable su grandeza. Una generación pondera tus obras a la otra y le cuenta tus hazañas. Alaban ellos la gloria de su majestad y yo repito tus maravillas. Encarecen ellos tus temibles proezas y yo narro tus grandes acciones. Difunden la memoria de tu inmensa bondad y aclaman tu justicia. El Señor es clemente y misericordioso, lento a la cólera y rico en piedad. El Señor es bueno con todos, es cariñoso con todas sus criaturas.

0: Aleluya.
1: Aleluya. Aleluya.
0: Señor resucitó. El Señor esté con ustedes. Lectura del Santo Evangelio según San Mateo. En aquel tiempo, mientras Jesús hablaba, se acercó un jefe de los judíos que se arrodilló ante él y le dijo: mi hija acaba de morir, pero ven tú y pon tu mano sobre ella y vivirá. Jesús se levantó y lo siguió con sus discípulos. Entretanto, una mujer que sufría flujos de sangre desde hacía 12 años se le acercó por detrás y le tocó la orla del manto, pensando que con solo tocarle el manto se curaría. Jesús se volvió y al verla le dijo: ánimo, hija, tu fe te ha salvado. Y en aquel momento quedó curada la mujer. Jesús llegó a casa de aquel jefe y al ver a los flautistas y el alboroto de la gente dijo: retírense, la niña no está muerta, está dormida. Se reían de él. Cuando echaron a la gente, entró él, que cogió a la niña de la mano y ella se levantó. La noticia se divulgó por toda aquella comarca. Palabra del Señor. Queridos hermanos, en el tercer día del novenario, en la celebración del centenario de la Pascua del Padre Marianito hacia la eternidad, la palabra del Señor nos invita a encontrar en Jesús a quien debemos formar.

nuestra vida, encontrar en Jesús la vida plena, como lo mostró el Evangelio. Quien se acerca a Jesús tiene vida plena, como aquella mujer, solo tocar el manto me sanará. Como aquel hombre lleno de fe que ha pedido que le ponga las manos sobre su hija que acaba de morir. Y la niña vuelve a la vida. Es que Cristo es la vida plena, aquí y para siempre. Por eso en el tercer día también del novenario del Padre Marianito, miramos que la vida plena tiene sentido por encontrar el gozo, la felicidad en Dios. La vida del Padre Marianito, como nos la retrata todo el novenario, estuvo enmarcada en el sermón de las bienaventuranzas. O sea, se encuentra el gozo y la felicidad solo en amar, en servir a Dios y amando a Dios y sirviendo a Dios. Entonces, gastar la vida sirviendo. El tema del tercer día en el novenario del Padre Marianito, la grandeza de servir sin reconocimientos. Por eso, la grandeza para servir nace de ese valor que se llama la humildad. Pequeño ante los hombres, pero grande ante Dios. Dios resiste a los soberbios, pero da su gracia a los humildes. Escuchamos en la Sagrada Escritura. Por eso recordamos esa palabra de Dios cuando los apóstoles, nos cuenta una vez, ellos buscaban sobresalir, quién es el más grande, y Jesús los llama y les dice: el que quiera ser el primero sea el servidor de todos, el que quiera ser grande sea el último de todos. Y la palabra de Dios está llena de ese llamado a amar y a servir. Jesús, nuestro Salvador, a quien el Padre Marianito dejó formar en su vida, entonces transparentándolo, asumió la característica. El Padre Marianito miró a Jesús como su proyecto de vida fue buscar la gloria de Dios, hacer en todo la voluntad de Dios. Siempre estuvo sirviendo. El proyecto de Jesús es gastar la vida. Grano de trigo, gastar la vida hasta morir. Nadie tiene amor más grande que el que da la vida por sus hermanos. Le había dicho a los apóstoles y a nosotros: el que quiera ser primero sea el servidor de todos. Lo contemplamos siempre. Ojalá que sea como una novedad, no simplemente como un dato. En la última cena, lo que yo he hecho con ustedes, háganlo con los demás. Les he lavado los pies, o sea, servir, entregar, para ser grande a los ojos de Dios y pequeño ante los hombres. Con ese gesto de los esclavos, que lo hacían los esclavos, Jesús que lava los pies a los apóstoles. Le está enseñando al mundo entero, a nosotros, que debemos tener eso. El Padre Marianito sí que supo vivir esa palabra. Padre Marianito, que dejó formar a Cristo en sí, en su plenamente lo dejó formar, entonces nos lleva a recrearlo por todas estas montañas y por todos estos rincones de angostura, afanoso, deseoso de gastar la vida, de entregar la vida, de servir.
de ser como Jesús lo vimos en el Evangelio, ir a buscar los enfermos, los campesinos, a todas las familias, ir a sus veredas para servir el Evangelio, entregar el reino, acercar al amor de Dios. Por eso el padre Marianito, entonces, desde la humildad, aprendió a gastar su vida en total entrega a Dios y a sus hermanos. Por eso, en medio de un mundo complicado, el padre Marianito nos enseña la sencillez del campo. La vida del padre Marianito estuvo marcada por esa sencillez del campo, una vida en lo esencial, y lo esencial es amar, servir, entregar la vida. El padre Marianito entonces solía decir, lo hemos comentado varias veces, el padre Marianito solía decir que él no era más que un pobre cura de pueblo, y por eso nunca buscó honores, vivió con sencillez. Todo, digamos, su gozo, su felicidad era darle, buscar siempre la gloria de Dios, dar gloria a Dios en todo, pero en un servicio entregado de sencillez, de humildad. Por eso él mismo le enseña a nosotros y al mundo de hoy el desechar los honores, los reconocimientos, esa vanidad de que me miren, de que me alaben. Él nos recuerda a todos el valor del anonimato servicial. Haz el bien, que nadie lo note, podríamos decir. O sea, el anonimato es usted hace el bien y pasa y va y sigue y va, porque usted está es con ese gozo de amar, servir. Por eso, queridos hermanos, el padre Marianito llevó esa vida sencilla, podríamos decir escondida. Podríamos pensar cómo el padre Marianito seguramente había mirado a San Juan Bautista, el precursor, la voz que anuncia la palabra al Salvador. Y el padre Marianito sirve y lleva a la gente ante Jesús, y él como que desaparece, como Juan Bautista. Cuando Jesús llega, Juan Bautista, ¿sabe?, cumplió su misión, desaparece el anonimato, hacer el bien, servir, desaparece. El bien viene de Dios a través de un instrumento, desaparece. Podríamos decir, se hace a un ladito. Queridos hermanos, muy, muy importante. Por eso en un mundo vanidoso, un mundo que es mostrón, un mundo que a través de esas redes y cosas siempre está cultivando como ese cultivo a la vanidad, al reconocimiento o hacer alarde de las cosas, el padre Marianito trabajó con sencillez, con humildad, en una actitud de entrega total. Eso yo creo que está claro en cualquiera de nosotros. Entregó totalmente su vida, con humildad, con sencillez, sirviendo. Él nunca buscó honores, nunca sobresalió en el sentido de estar llamando la atención o buscando reconocimientos o aplausos. Es que su vida fue íntegra como Jesús, siempre buscando la gloria de Dios, buscando siempre hacer el bien. En eso encontró
su gozo, su felicidad. Él nunca buscó puestos importantes en la diócesis, no intrigó parroquias más pudientes, no. Feliz vivió entregando su vida a los pobres, a los campesinos, a las familias, a los enfermos. Él fue padre de todos en Angostura. Él fue padre de todos porque tuvo un corazón humilde, sencillo, para ver a Jesús en el pobre, en el enfermo, en el rico, en todos sus feligreses. ¿Imitando a quién? A Jesús. Imitando a Jesús. Toda la, el gozo, la felicidad, el motor de su vida fue darle la gloria a Dios. Y su gloria, podríamos decir, fue servir, servir. Es un servicio total en su vida. Y digámosle al Señor que nosotros entonces estemos muy, muy, muy llamados. Estemos muy llamados a entender que la vida, el entorno se transforma cuando de la mano de Dios, cuando buscando la gloria de Dios, hacer la voluntad de Dios, se abre el corazón a la gracia de Dios, la humildad, la sencillez. Entonces, como el padre Marianito es un santo siendo un campesino antioqueño, que dejó que la gracia de Dios transformara su sencillez en luz para el mundo. ¿Cierto? Entonces, amando, sirviendo, transformó el entorno, transformó a la Angostura mejor, porque amó, porque sirvió, porque no estuvo aquí simplemente entonces como un pavito, como un pavo real, ¿cierto? Pavoneándose como un pavo real, buscando los honores que lo miren. No, él vivió, podríamos decir, escondido en Dios y escondido en el servicio, en el amor, en la entrega total a Dios y a sus hermanos. En un mundo donde de pronto el orgullo, la vanidad, la soberbia, parece que está tomando ese puesto del pavo, está pavoneándose por el mundo, el padre Marianito nos invita hoy. El padre Marianito nos invita hoy a ir a ese, al corazón de Dios, para que el padre combatamos el orgullo, la vanidad de la vida, el buscar honores y reconocimientos. Y aprendamos como el padre Marianito a vivir en una vida de entrega, de servicio, en el anonimato, ese servicio oculto, ese pasarse en una vida sencilla que hace bien y está ya escondidito en las manos de Dios. Esa es una tarea de cristianos, de bautizados. El padre Marianito en esa tarea se abrió a la gracia de Dios, dejó formar a Dios en su corazón. El lema del año: si dejamos formar a Cristo plenamente en nosotros, también nosotros podemos imitar a Jesús, como hizo el padre Marianito, para que a nosotros solo nos mueva en todo trabajar por la gloria de Dios y en todo servir a quienes te rodean, al prójimo, a todos, y asumamos el estilo de Cristo: gastar la vida hasta morir.

Oren, hermanos, para que esta Eucaristía que estamos celebrando sea agradable a Dios Padre Todopoderoso. Padre, pastor bueno, recibe el sacrificio de tu pueblo y haz que la ofrenda presentada para gloria de tu nombre, en honor del Beato Mariano de Jesús, nos sirva para la salvación eterna. Por Jesucristo nuestro Señor. El Señor esté con ustedes. Levantemos el corazón. Demos gracias al Señor nuestro Dios. En verdad es justo y necesario, es nuestro deber y salvación darte gracias siempre y en todo lugar, Señor Padre Santo, Dios Todopoderoso y Eterno, por Cristo Señor nuestro. Porque nos concedes la alegría de celebrar hoy la conmemoración del Beato Padre Marianito, fortaleciendo a tu Iglesia con el ejemplo de su vida, instruyéndola con su palabra y protegiéndola con su intercesión. Por eso, con los ángeles y con la multitud de los santos, te cantamos el himno de alabanza, diciendo sin cesar: Santo es el Señor, santo es el Señor, santo es el Señor. En la creación, con gloria y honor, regalas al hombre. Santo es el Señor, santo es el Señor, santo es el Señor. En la creación,

Santo eres en verdad, Señor, fuente de toda santidad. Por eso te pedimos que santifiques estos dones con la efusión de tu Espíritu, de manera que se convierta para nosotros en el cuerpo y en la sangre de Jesucristo nuestro Señor, el cual, cuando iba a ser entregado a su pasión, voluntariamente aceptada, tomó pan, dándote gracias, lo partió y lo dio a sus discípulos diciendo: tomen y coman todos de él, porque esto es mi cuerpo que será entregado por ustedes.

Del mismo modo, acabada la cena, tomó el cáliz y dándote gracias de nuevo, lo pasó a sus discípulos diciendo: tomen y beban todos de él, porque este es el cáliz de mi sangre, sangre de la alianza nueva y eterna, que será derramada por ustedes y por muchos para el perdón de los pecados. Hagan esto en conmemoración mía.

es el sacramento de nuestra fe. Así pues, Padre, al celebrar ahora el memorial de la muerte y resurrección de tu Hijo, te ofrecemos el pan de vida y el cáliz de salvación, y te damos gracias porque nos haces dignos de servirte en tu presencia. Te pedimos humildemente que el Espíritu Santo congregue en la unidad a cuantos participamos del cuerpo y sangre de Cristo. Acuérdate, Señor, de tu Iglesia extendida por toda la tierra, y con el Papa León, con nuestro obispo Luis Albeiro Maldonado Monsalve, y todos los pastores que cuidan de tu pueblo, llévala a su perfección por la caridad. Acuérdate también de nuestros hermanos que durmieron en la esperanza de la resurrección, y de todos los que han muerto en tu misericordia, los admitas a contemplar la luz de tu rostro. Acoge, Padre Dios, y bendice a Virginia Martínez, que te presenta y ofrece en el altar de la Eucaristía la intención por los fieles difuntos y por su salud, la salud de Virginia Martínez, para que sea bendecida y en el amor del Señor. Ten misericordia, Señor, de todos nosotros. Bendice con tu misericordia los sectores rurales que hoy están participando en el novenario del Padre Marianito, los sectores rurales Santa Teresa, Palmas, Guanteros, Tenche Viejo, Tenche Algodón, La Trinidad, Batea Seca, y a los sectores urbanos San Simón y Padre Marianito. Y así con María, la Virgen Madre de Dios, con San José, su esposo, los apóstoles, el Beato Padre Marianito, y cuantos vivieron en tu amistad a través de los tiempos, merezcamos por tu Hijo Jesucristo compartir la vida eterna y cantar tus alabanzas. Por Cristo, con Él y en Él, a ti, Dios, Padre omnipotente, en la unidad del Espíritu Santo, todo honor y toda gloria por los siglos de los siglos. Fieles a la recomendación del Salvador y siguiendo su divina enseñanza, nos atrevemos a decir: Padre nuestro, que estás en el cielo, santificado sea tu nombre. Venga a nosotros tu reino, hágase tu voluntad, la tierra como en el cielo. Danos hoy nuestro pan de cada día, perdona nuestras ofensas, como también nosotros perdonamos a los que nos ofenden.

No nos dejes caer en la tentación y líbranos del mal. Líbranos de todos los males, Señor, y concédenos la paz.

y conforme a tu palabra, concédele la paz y la unidad. Tú que vives y reinas por los siglos de los siglos, la paz del Señor esté siempre con todos ustedes. Dense fraternalmente la paz.

Hablaste por nuestros pecados, ten piedad. Oh Cordero de Dios, que te inmolaste por nuestros pecados.

Este es el Cordero de Dios que quita el pecado del mundo. Dichosos los invitados a la cena del Señor. Señor, no soy en mi casa, no la palabra tuya estará para sanar.

Oremos. Dios Todopoderoso, esta Eucaristía celebrada en la conmemoración del Beato Mariano de Jesús, fortifique y renueve nuestras energías espirituales para que conservemos íntegro el don de la fe y caminemos juntos

de la salvación, por Jesucristo nuestro Señor. Nos encomendamos al Padre Marianito por todas nuestras necesidades, las de nuestras familias, los enfermos, la paz de Colombia, cada uno, los que se han encomendado nuestras oraciones. Digamos todos: Señor Jesucristo, te damos gracias porque otorgaste a tu siervo Mariano de Jesús el don del sacerdocio ministerial e hiciste él un pastor según tu corazón, adornándolo de preclaras virtudes, lo constituiste en modelo para tu pueblo y un ejemplo para los pastores de almas. Concédenos por su intercesión la gracia de saber imitar en el cumplimiento fiel del deber y de trabajar con gozo por tu gloria y por el bien de los hermanos. Por tu misericordia, otórganos la gracia de la conversión y la paz y la concordia. Y por los méritos y la mediación del Beato Mariano, concédenos la gracia

0: Y el Señor esté con ustedes. Y la bendición de Dios Todopoderoso, Padre, Hijo y Espíritu Santo, descienda sobre ustedes y los acompañe siempre. Pueden ir en paz. Que tengan un buen día. Dios y la Virgen los acompañe.
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7: Seis de la mañana con 47 minutos.
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1: Buenos días, buenos días, buenos días, buenos días. ¿Cómo están todos ustedes, mis queridos oyentes, en esta mañana? Buenos días, en el lunes 6 de julio, muchachos. Bienvenidos a la programación de Angostura Estéreo, los
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1: Placer grande, gigante para mí, grande, gigante, poderlos acompañar a todos ustedes en este nuevo día, en este nuevo quehacer que Dios nos regala. Siendo las 6:57, iniciamos esta nueva semana. Bendito sea el Señor.

0: Gracias te damos, papito Dios, porque nos permites este nuevo inicio, nuevo amanecer. A todos ustedes, buenos días, la mañana de la radio. A los que de Muy AM se conectan con nosotros, gracias por elegirnos y preferir la radio de ustedes y para ustedes, mis muchachos.
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0: Oiga, Angostura, amanece soleadito, sabroso, bueno. En cuanto al clima, tiene que ver. Incluso en ese momento, tenemos una temperatura de 17 grados centígrados para este municipio y con un pronóstico que nos dice que el día de hoy la probabilidad de lluvia es mínima. Tendremos velocidades en el viento, vientos con hasta 5 kilómetros por hora. Ráfagas de viento que de hasta 18 kilómetros por hora también. En la parte sur de nuestro municipio. O sea que, muchachos, habrá presencia de sol, ¿no? Si no es... Siendo las 6:58 minutos en esta programación, les acompaña el DJ más loco, quien a todos ustedes les dice ¡buenos días!
2: Se murmura, comenta,
0: sí.
2: Se raja y chismose, y hasta ahora gente mezcla, es el DJ más loco del planeta.
0: ¡Sí, señores! ¡Sí, señores! He visto una tortuga con todos ustedes al aire en esta mañana.
2: ¡Tú al aire! Se murmura,
0: sí. El mismo que canta y baila, muchachos, y programa a través de la radio con todos ustedes. ¡Buenos días! Vamos a decirle a papito Dios gracias, ¿cierto? Saquemos el momentico para decirle Jesús, gracias. Gracias por este nuevo amanecer, por esta nueva oportunidad. Gracias por ser ese Padre amado, ese Señor único, ese Padre de bondad. Padre, bendito seas porque nos custodiaste el descansar, porque nos permites un nuevo amanecer, porque siempre estás ahí, porque siempre nos amas, adoras. Es mucho más lo que tenemos que agradecer, creo que tenemos que pedir, pues generoso y bondadoso eres con nosotros. Padre bendito, oramos por esta radio, por este servidor, por los oyentes, por los que están en la cárcel, en el hospital, postrados en una cama, teniendo tantas dificultades. Solo tú tienes poder de sanación, liberación, restauración. Grande eres, mi Jesús. Con mamita María nos encomendamos, en tu santo ejército celestial, en tu santo nombre, enfrentamos este nuevo día. Que sea para tu gloria y alabanza, mi Jesús. Que tú seas luz donde hay oscuridad, camino donde hay tinieblas, esperanza donde hay miedo. Padre bueno, si te tenemos a ti, ¿qué nos ha de faltar? ¿Qué hemos de temer? ¿Qué nos ha de faltar?

Fernando Urbano también se presenta en esta mañana con las Guascas, donde sonamos bastante bien, bastante chévere. Y quiero contarle a todos ustedes, mis queridos oyentes, que ya voy a habilitar también el WhatsApp para que hablemos, para que interactuemos de manera normalita, bien chévere, en esta mañana de lunes, inicio de semana, a través de la radio, a través de los 892, para que se conecte con nosotros. ¡Upa pues! ¡Métale el dedo!

0: Upa, pues métale de igual sapiamos en esta mañana de radio con los 892. Vamos a ver que ya tenemos por acá primeros mensajitos desde muy temprano. Gracias. Dice, pero eso no entiendo el mensaje. Bueno. Vivi, buenos días. Dice que para saludar a quién. A Miriam, Alba, Nicolás, Aneid, Dalicia, Paola, Juli, Orban, Hilda. Familia de Rúa Tortuga con el tema Bala Perdida. Listo, ahí está religionado también. Éxito de Arely Henao, que sacó hace poquito y que en Angostura Estéreo anda repuntando como uno de los más sonados, ¿no? Vamos a ver por acá entonces qué más nos dicen. Dice Vanessa por acá. Saludo para, si me hace el favor de ponerme la canción, Perro Enamorado, Jason Jiménez. ¡Listo! Ahorita le sona, ya lo tenía también adelantadito por acá, ¿no? ¿Cómo la ve, pues? Estaba adelantadito. Hola, buenos días.
1: Hola. Hola, Edison, buenos días. Te felicito por tan excelente programación. Soy Mónica de La Quiebra.
0: Mónica.
1: Quiero saludar a todos mis hijos, a todas mis amigas donde se encuentren, a mis sobrinas. Un saludo muy especial para mi hermana Juliana Gómez, donde se encuentra.
0: Juliana.
1: Para desearle un feliz cumpleaños.
0: Ah, Juli está cumpliendo.
1: Que es la mejor hermana que he tenido.
0: Juli,
1: que cumpla muchísimos años más. Me hace el favor y me la complace con el tema Tu Cumpleaños de Francisco Gómez. Muchas gracias, que pases un feliz día.
0: ¡Listo! Un saludo especial para tu cumpleañera Juliana hoy, que anda festejando. ¡Qué bonito! Iniciando semana y festejando un nuevo año. Bendito el Señor. 7:11. Hola, buenos días, soy Emma. Hola, Emma. Desde Chocho Ríos, si eres tan amable y me saludas a la niña Carolina Carrasquilla en Santa Teresa, porque Carito también hoy está cumpliendo añitos. Es que muchos cumpleañeros, hombre, hasta Juliana cumpliendo añitos. Ave María. Está Carito, ¿sí o qué? Cumpliendo añitos. ¿Quién más estará cumpliendo añitos, pues? Carolina Carrasquilla, posada en Santa Teresa, que por motivos de cumpleañitos, un saludo que le envía a sus abuelos Emma Porras y Danilo Posada. Canción, que sea un motivo. Gracias. Chaito, pues, Emma. Ando bebido nomás. ¡Ay! Vamos a ver, ¿qué nos dice por acá? Con los muy buenos días.
2: Muy buenos días.
0: Hola.
2: ¿Cómo amaneciste?
0: Bien, ¿y tú?
2: Yo espero que te encontres bien.
0: Muy bien, gloria a Dios.
2: Edison, es para que me hagas el favor y me coloques el tema Billete Verde por los Rayos, por favor.
0: Muy buena.
2: Muchísimas gracias. Tengas un feliz día.
0: Qué bonito. Dios te bendiga, Fielote. Ahorita le suena Billete Verde por los Rayos, carajo. Buenos días.
3: Buenos días.
0: Hola.
3: Soy Miriam de la Vera Culebrita.
0: Miriam.
3: Y me coloca la canción Nada Nos Llevamos.
0: Muy buena.
3: Gracias.
0: Nada, nos llevamos los relicarios, listo. Así es que vamos sonando nosotros en una mañana de buena música, hijo de madre. Es que esto se empezó a componer, muchachos. Es que esto está sonando muy bueno.
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0: WhatsApp con nosotros y está habilitado el 312-270-2024 para que por ahí hablemos en esta mañana de radio. En este lunes 6 de julio, siendo las 7:20. Buenos días con las Guascas.
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0: Ay, María, y suena bueno. Eso suena muy bueno, esas guascas en esta mañana. Y los oyentes saben que 312-270-2024 es una línea para que interactuemos mientras tanto por el WhatsApp. Ahorita a las 7:30 más o menos habilito la línea para que los que no pueden por WhatsApp lo hagan al aire también. No faltaba más, para eso estábamos. Oh, oh, Eugenia, pero ¿por qué me eliminó? Ah, Eugenia. Ya la iba a leer. Buenos días.
2: Hola primo, ¿cómo estás? Espero que estés muy bien.
0: ¿Y tú?
2: Para que por favor me coloques la patrona de Arely Senao. Chao, muchas gracias. Que tengas un excelente día y que mi Dios te bendiga.
0: Amén. Chao, qué bonita energía. Dios te bendiga a ti y a todos los tuyos conectados con nosotros. Buenos días.
3: Buenos días, ¿cómo amaneciste?
0: Hola.
3: Un saludo muy especial para ti, para Natalie y para sus familias.
0: Gracias.
3: Tan amable. Me regalas el gusto musical de Nilda Quiroz en La Milagrosa. Me regalas el tema de Chico Jaramillo, Vete, Aléjate de Mí.
0: Vete.
3: Y lo comparto con don Dieguito Tavares, con Vivi de Los Arenales, con Paola de Guanteros y con Amalia de Campamento. Un feliz día, Dios los bendiga.
0: Eso, Elia, hombre, faltaba más saludito para ella en Campamento conectada con nosotros. Gracias, Milda. Buenos días.
4: Buenos días, Edison.
0: Hola.
4: ¿Cómo amaneció? Espero que haya amanecido bien.
0: Bien,
4: para felicitarlo por el tan excelente programación.
0: Gracias.
4: Le habla Lundari Vélez.
0: Uh-huh.
4: Para que me haga el favor de saludarme.
0: Sí.
4: Mucho amor, mucho cariño y mucho aprecio a Gildardo Pineda en El Olivo.
0: ¡Gildo!
4: Una excelente persona que nunca cambie.
0: ¡Eso!
4: Dios lo bendiga hoy, mañana y siempre.
0: ¡Amén!
4: Amparo González, su esposo, su nieta y sus hijas en Alto Rin. A María Echoa, su esposo, su suegra, su hija en Canoas. A la familia Vélez Ochoa en el pueblo.
0: Okay.
4: A todas las demás amistades que me estén escuchando. Ay, a doña Celina en La Culebrita.
0: Celina.
4: A que me haga el favor y me coloque el disco Era Mi Madre. Escucha Costura Estéreo 89.2 y Ave María Voz. Que tenga un excelente día, el Señor lo bendiga.
0: Amén también a todos los suyos, oyentes que siguen interactuando con nosotros en esta mañana. Buenos días, buenos días.
5: Buenos días.
0: ¿Qué bailo?
5: ¿Qué
0: más, güey? ¿Bien o no?
5: Para que me haga favor, me coloque una canción, las 8 AM.
0: Eso sabe.
5: Muchas gracias, yo escucho con tu atención, 89.2.
0: Eso, ya un saludo para ti, grande gigante. Gracias por elegir la radio, los angostureños. Ahorita mismo le zona, que le zone, ¿sí o qué? Suave, suave, suave. De manera que zone. Laureano viene y se presenta en esta mañana, Sentimientos del Corazón. 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

0: Sí, señores, entre 12-270-2024 está habilitado. Saludo para el pirata. Pirata, siempre conectado con esta radio.
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0: Saludo para el pirata. Oiga, y a propósito del pirata, él dice que cuenta con unos parlanticos de esos que se conectan equipos. Por si alguien está interesado en negociar con el hombre el tema de los parlanticos, 314-783-7550. 314-783-7550. Es como para esos equipos. No son amplificados, son para conectar, para que el equipo suene. Él cuenta con esos varios parlanticos de esos. Entonces anda por ahí diciendo que si alguno le quiere colaborar o necesitan de él, el dispositivo con el hombre. Listo. 7:30 en esta mañana, la zancadilla de Juan Carlos Sáenz de la banda. Y regreso con llamaditas al aire y con la interactividad de ustedes, los oyentes, que en el 312-270-2024 se comunican con nosotros.
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0: Sí, Juan Carlos a la banda. 7:33, mañana de radio.
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0: Es ya esta hora el DJ más loco del planeta con todos ustedes. Gracias porque nos permiten entrar hasta sus hogares. En la frecuencia 892, resultados de chances y loterías. Con la lotería del Cauca que ganó el 0562, lotería de Boyacá con el 8116 y el 3 de julio lotería de Medellín con el 0492. Chances: Cafeterito Noche 2632, Play for Noche 4421, Gas Noche 019. El Motilo Noche 0473, Sinuano Noche 1539, Astroluna con el 5282, La Fantástica Noche 1331, Caribeña Noche con el 5762, Pijao 7428, Culona Noche, Culona Noche, 4622, Culona Noche 4622, Chontico Noche 5042, Antioqueñita 2 con el 9616, Caribeña 3204, Sinuano Día 8666, Paisita 1 9409, Cas Día con el 490, Play por Día con el 8687, El Chontico Día con el 0563 y Antioqueñita 1 con el 3860. Son los resultados de los chances y loterías jugados en la noche y fin de semana que han transcurrido ya. 7:35, la gente quiere hablar con nosotros. Upa, pues, métale dedo.
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0: ¿Quién quiere que le toquemos en rico en esta mañana para que le meta el dedo ya al teléfono, al contacto? 312-270-2024. Y que lo hagan con llamaditas al aire. Mientras tanto, mientras los oyentes se animan por allá, que están como perezositos, ¿no? Y es que muchos no se han enterado que la radio volvió, que nosotros volvimos, que estamos aquí. Ah, bueno, pues Selina sí sabe. Ah, buenos días, Selina. ¿Qué más, Selina?
5: ¿Cómo amaneció?
0: Bien, gracias, señor bendito. ¿Y usted qué tal?
5: Ah, como siempre haciendo los vicios.
0: ¡Ah! ¡Pues madre! Eso está bien. En esta mañana de radio, para que siga haciendo los oficios, ¿cuál es la canción que desea escuchar?
5: Mañana que ya no estés.
0: Mañana que ya no estés junto a mí. ¿Y vas a saludar a quién?
5: Sí, para saludar a Lutari, a Lutari en Angostura, Servida Bell en Angostura.
0: Sí.
5: Nelly en el Iguito.
0: ¿Para qué? ¿Qué se llama? Sí, Nelly Carrasquilla.
5: Nelly Genicito, para Norma, para San Antonio, para Josita Ochoa, para Luciana Santo Río, para Luz Elena de Ochoa y familia, para Doña Rosa Martínez Ochoa Blancos Arriba, para Doña Rosa Albagos y familia, y para Marlene Flores La Quinta, para
0: John Dario
5: la Trinidad y
0: Osvita Autora
5: la Trinidad.
0: ¡Listo! Y la emisora que usted está escuchando.
5: Angostura
0: está en el 19.2. ¡Chao! Amalia, buenos días.
6: Buenos días, mi corazón. ¿Cómo amaneció?
0: ¿Qué más, mi amor? ¿Cómo amanece?
6: Muy bien, gracias a Dios.
0: Pero eso sí que me alegra, cosa sabrosa. ¿Cómo anda el cañón de Campamento Antioquia?
6: Muy bien, gracias a Dios.
0: ¡Qué bonito! 7:38 en este lunes, ¿cuál es la canción con las guascas?
6: Quiero escuchar la canción El Tropezón.
0: El tropezón que tuve ese día. ¡Ay, qué belleza! Y el saludo.
6: Para ti, allá en cabina.
0: Gracias.
6: Para Nati.
0: Eso, Arango.
6: para todos los que nos estén escuchando, que yo sé que son muchos.
0: Eso es una callada sabrosa. Ay, María. ¿Y la emisora que usted escucha, mi amor?
6: Angostura Estéreo 89.2.

0: Ah, eso sí es un clásico que suena buena en esta mañana.
1: Más de ti, linda.
0: Me enamoré. Los legendarios en esta mañana de lunes, 7:45 minutos. Sí, es...

0: Vamos a ver quién nos anda guasapiendo en esta mañana, porque desde muy AM están con nosotros los oyentes. Gracias, se van enterando que ya estamos, ¿sí? Okay. Buenos días. Hola, hola.
1: Oh. Buenos días. Jason, buenos días, ¿cómo amaneció?
0: Bien, ¿y tú?
1: Así es tan amable, me coloca mi ruego, muchas gracias.
0: Claro, mi ruego, ya ahorita mismo se lo programo, bo. A ver, ¿qué más tenemos por acá? Ahorita con las llamaditas, ahorita. Por favor, la canción, año y medio llevo ya.

0: Evelyn Virgelina ahorita sonando en esta mañana con año y medio. A ver, yo veo por acá. Edison, ¿cómo estás? Para enviar un saludito muy especial a mi hija Carolina Carrasquilla. ¿Haces tu hija? Listo, en Santa Teresa está Carolina de parte de su mamá, que le quiere decir que la quiero mucho, que es una excelente hija, que Dios me la bendiga siempre. En su camino, un saludo que le envía a su madre Blanca Posada. Me haces el favor y le colocas el tema, que sea un motivo. Muchas gracias, feliz día. Ahorita mismo le coloco canción de cumpleaños a todos mis cumpleañeritos. Hombre, le faltaba más. Audio muy largo de Piedad. Ya sabe cómo funciona, mi amor. Saludo grande para esta fiel oyente de Santa Rosa de Osos. Yo no sé dónde está la Piedad. Muy largo, muy largo. Buenos días, saludo para todos. Quiero escuchar Lo Prohibido de Isaías. Damaris desde Copacabana, Antioquia, conectada con nosotros, Damaris. Por Damaris hemos conocido esas canciones de Isaías, muy buenas, por ejemplo, Son Amor. Matilde, buenos días, ¿qué nos dices en esta mañana?
1: Querido, buen día.
0: Hola, querida.
1: Bien, Dios me lo bendiga. Amén. Bendice y bendecido día. Amén, bendecida amén. Semana para usted. Mm-hmm. Para todos los oyentes de la emisora.
0: Gracias.
1: Saludo muy especial para Andrés Orreco por los Estados Unidos.
0: Andrés.
1: Y todos los que se encuentren por allá.
0: Andrés conectado, claro,
1: para
0: por supuesto.
1: Para todos mis familiares donde se encuentren. Con la canción Amigo de Darío Gómez.
0: Amigo
1: Muchísimas
0: Darío.
1: Muchísimas gracias, Dios lo bendiga.
0: Listo, amén, a ti también. Gracias por elegirnos, gracias por preferirnos. ¿Qué me dicen por acá? Buenos días.
2: Buenos días.
0: Hola.
2: Me hace falta ponerme las canciones. Ella quiere ir conmigo. Y pase lo que pase, está bien. Atentamente, Mayra Gómez de Solona. Chao, muchas gracias.
0: Listo. A todo lumen, no, Mayra, por Dios, a todo lumen. Me encanta. Buenos días.
3: Edison, buenos días, ¿cómo amaneció?
0: Bien, ¿y tú?
3: Para que me hagas el favor y me saludes a todos mis hijos y a todos mis nietos, que los quiero mucho.
0: Eso.
3: A todas mis amigas en diferentes veredas. Especialmente a doña Nubia Vélez, Mónica Gómez, doña Celina en la Culebrita, a Lilian.
0: Sí.
3: A Vanessa Sepúlveda y su bebé. A doña Doris Mora en Santana. Y a toditos los que me estén escuchando, un saludo para ti y para Nat.
0: Gracias.
3: Me haces el favor y me colocas el tema, pueblo que me vio nacer, de Luis Alberto Posada. Atentamente, Yanira Vidal, de Quiero Arriba, que tengas un excelente día.
0: En la Quiero Arriba de Yanira, gracias, porque nos eliges y prefieres siempre. Muy madrugadita, hombre. Hola, buenos días, ¿cómo estás? ¿Bien y tú? Por favor, la canción, por un poco de placer, gracias. Están programando, pero bueno, hombre. Me encanta cuando programan diferente, que no siempre sea lo mismo. ¡Qué belleza! Dice por acá, buenos días, espero estés bien. Por favor, me saludas a Lucía, Teortúa y familia, Viviana, familia, Neita, Claudia, Mayra, Cecilia, Alba. Saludo de Nicolasa.

0: Listo, ya voy a entrar con llamadita al aire para quien se quiera comunicar con nosotros y pedir su canción. Buenos días.
1: Muy buenos días.
0: ¿Cómo estás?
1: Bien, ¿y tú?
0: Excelente, ¿qué andas haciendo?
1: El desayuno.
0: ¡Ah, qué belleza! ¡Qué rico! Eso me encanta, eso me fascina. Y para que le rinda ese desayunito rico, dígame cuál es la canción que desea escuchar en esta mañana.
1: Para que me haga el favor y un saludito.
0: Ah, claro, de una.
1: Para saludar a mis cuatro hijos, Omar Esteban, Franklin Alberto, Yelín María y Edwin Darío, mis nueras, mis hermanas y toda mi familia en el Barcino.
0: ¡Qué belleza! Toda esa callada, saludo. ¿Cuál es la canción?
1: Vivan y dejen vivir.
0: Vivan y dejen vivir, listo. Y la emisora, gracias, que se escucha por allá, ¿cuál es?
1: Angustia,
0: estaré
1: siempre con vos.
0: ¡Eso, chao! Eso está muy sabroso, esta programación de esta mañana, así que yo lo invito para que no se desconecte. Vamos a escuchar entonces una canción que... Ah, bueno, esta es la canción que me solicita la oyente, es de Julio Andrés. ¡Eso! ¡Bueno, madre! ¡Upa pues! ¡Que esto se empezó a componer, muchacho! ¡Qué sabrosura, hombre! Calorcito en Angostura, calorcito.
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0: ¡Saludcita, saludcita!
1: Oiga, me empezó a hacer esta huevonada. Ahí sí me preocupa. ¿Cómo?
2: Y mi madre, bendito sea Dios, eso está sonando bueno. 8:02 en este 6 ya de julio, muchachos. 6 de julio ya, esto sigue avanzando, esto no se detiene, muchachos. Bendito sea Dios, hay que darle gracias a Dios, ¿no? Que nos permita cumplir los sueños, metas y propósitos. Porque el tiempo vuela, muchachos, el tiempo no da espera. Y los oyentes también siguen con nosotros conectándose a través del WhatsApp. Ya no voy a recibir más mensajes, muchachos. Listo, para poderlos complacer a todos ustedes, vamos hasta las 10 de la mañana para que lo tengan presente. 10 de la mañana. Dice, buenos días, Edison, ¿cómo amaneció? Edison, usted está en la madre, nos da un saludito. Adriana, María Madre, estás paseando, Rosalía, en la ciudad de Medellín. Canción. Se fue mi ángel de Areliana. Bueno, pues, saludito por allá en las ciudades de Medellín, donde nos amplifican también a través de la internet. Sintonizan el dial 89.2. Gracias, gracias.

0: Ahora a ver qué más nos dicen por acá los oyentes que con nosotros están conectados. Dime, oyente, muy buenos días.
1: Buenos días, Edison. ¿Qué más? ¿Bien o qué?
0: ¿Cómo amaneció?
1: Bien, gracias a Dios, Edison.
0: ¡Qué belleza! Aprovechando el solecito, ¿sí o qué?
1: Sí, oiga, para enviar un saludito de cumpleaños.
0: ¿A quién, hombre?
1: A mi hija Magdalena.
0: Pero ella cumplió, ¿cuándo fue?
1: El cumpleaños el pasado 3.
0: El 3, listo para Magda Mesa. Ya cumplió el 3 de este mes. Sí, señor. Saludito especial para Magdalena, entonces.
1: Magdalena Mesa, sí, un saludito que le envía a su papá y que mi Dios la cuide y la proteja y la siga ayudando. Esos son mis deseos.
0: Eso está muy bonito así. Listo, mi hermano. Saludo grande para Magda.
1: Eso, sí.
0: Listo, mi hermano. Venga. Chao.
1: La cancioncita.

0: Y así es como ustedes, los oyentes, sintonizan, disfrutan, programan con la radio Langostureños. Voy a terminar de leer para acá los mensajes. Ah, bueno, hay otro oyente a la ira, Mabel. Buenos días.
1: Buenos días, Iron, ¿cómo amaneció?
0: Pero lo más de bien, gloria a Dios. ¿Y tú qué tal?
1: Bien,
0: ya le cantó el gallo. Cantó el gallo, mi madre. Listo.
1: ¿Qué hizo?
0: Ah.
1: Para un saludito.
0: Eso se sabe.
1: Para saludar a la familia, ya la rego en la milagrosa, Celina y a Orfa y a Leticia. Y un saludo para usted ya en cabina.
0: Gracias, mi amor. ¿Y cuál es esa canción?
1: Edison, y para hacerte una preguntita.
0: Pregúntame, a ver.
1: ¿Nati se va a volver a trabajar en el emisor o qué?
0: Claro, Nati sí va a volver. Lo que pasa es que, a ver, nosotros, digamos que yo estoy en este momento, pero porque hubo una solicitud especial para las transmisiones, para ciertas cosas, pero el tiempo se demora un poquito más. Yo creo que mi compañera está entrando entre el 12 y el 13 de este mes. ¡Listo!
1: Ah, bueno. Elisa, ni me haces el favor y me pone el disco Confiesa la Verdad y a Ricardo Palacio.
0: ¿Confiesa la Verdad?
1: Sí, de Ricardo Palacio.
0: ¡Madre, si ese gallo está por allá, pero alborotado! ¡Qué belleza! ¿Estás contento escuchando la emisora, hijo de madre?
1: Ay, es verdad, muy contenta, porque ya volvemos a escuchar la misa. Yo estaba muy aburrida.
0: Ah, todo el mundo estaba aburrido, hombre, pero ya volvimos, ya volvimos.
1: Sí, porque había programación, pero no transmitían misa.
0: Nada, hombre, ay, María. No, pero ya estamos en la jugada para que se conecte, ¿oyó?
1: Ah, bueno, me alegro.
0: Bueno, la emisora que escucha.
1: Bueno.
0: Chao. Bueno, qué bonito saber que los oyentes están contentos, están alegres. Bueno, Nati, sí, claro, ella va a ingresar con la ayuda de Dios, pero ella sí se demora un poquito más. Listo. Esto fue una decisión tomada por nuestro alcalde Víctor Ignacio Medina Gómez, pensando, escuchándolos y complaciéndoles, obviamente, con el medio que es de ustedes y para ustedes, Angostura Estéreo, que les acerca todas las actividades habidas y por haber. Por eso se tomó la iniciativa de hacer procesos para que yo pudiera estar acá y pudiéramos empezar con esas cosas que usted tanto necesita, que tanto disfruta y que hicieron la solicitud y la petición. Y a petición de ustedes, aquí estamos. 8 con 7. Es el inicio de semana de este lunes y los oyentes todavía me siguen hablando por acá. Ahora sí, vamos a ver rápidamente qué me dicen. Edison, me hace el favor de pasarme un aviso. A ver, voy a informarle al señor John Freddy Ayala en La Quiebrita que haga el favor de comunicarse con la señora de... ¿De quién? ¿A su infancia? Una señora de a su infancia en Medellín, creo que es así que dice, o me la escribiste mal, pero ahí dice a su infancia en Medellín, lo más pronto posible. Es que me están como necesitando al hombre. Ah, bueno, entonces al señor John Freddy Ayala en La Quiebrita, que haga el favor de comunicarse con la señora de a su infancia. Creo que así, así me lo escribió, no sé si así se llama, en fin, en Medellín. ¡Listo! Vamos a ver por acá qué nos dicen con los muy, pero muy buenos días.
2: Hey, son buenos Hola. Días, ¿cómo amanecieron?
0: Bien, ¿y tú?
2: Hablas Margarita Gómez de la Milagrosa.
0: ¿Qué más, Márgara?
2: Espero que estén bien.
0: Bien, gracias a Dios.
2: Para que me haga el favor y me coloque un disco. Mi historia de mi hermana Lucely Gómez.
0: ¿A eso?
2: Bueno.
0: ¿De una?
2: Habla Margarita Gómez de la Milagrosa. Bueno, muchísimas gracias y un feliz día. Y me alegro que la emisora esté funcionando ya.
0: Listo, mi amor.
2: En el aire.
0: Bueno. Chao, mi amor. Listo, Lucely Gómez, ahorita con mi historia. Obvio que va a sonar ese talento angostureño que queda en nuestros corazones. A ver. Música. Solo con mi dolor. Es de los relicarios. Y luego viene también el señor Ricardo Palacio. Confiesa la verdad. Así sonamos en esa mañana de radio de los 892 con las guascas, muchachos, con las guascas.
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0: Ricardo Palacio, ese talento angostureño sonando a través de la radio. Son las 8:15 y vamos a terminar de leer, obviamente, para complacer a los oyentes que se alcanzaron a comunicar con nosotros. No recibo más mensajes, muchachos, para no quedarles mal, hombre, no. Y Gladys, buenos días.
1: Me gusta mucho que te haga de Graola mi noda. Regálame una canción. La foto de los dos, lo compartió acá con mamá, con su mamá y con los demás que me está escuchando, doña Celina, se mira y todo lo que me está escuchando. Feliz día, yo voy para Costura Estéreo, la mejor.
0: ¡Chao! ¡Listo! La foto de los dos ahorita le suena también. Buenos días.
2: Buenos días, Jason, ¿cómo amaneció?
0: Bien, ¿y tú?
2: Habla con el día Rosa, Jason. Saludos a usted en cabina, a Nati, donde se encuentre.
0: Vacaciones.
2: A don Dieguito, doña Celina. Y me hace el favor y me regala el discrito, digámonos, adiós de las indianas. Muchas gracias, Jason. Yo escucho Angostura Estéreo 89.2, a María Augusto.
0: ¡Listo! Saludito especial para ya, hombre. Usted conectada como siempre con la radio de los angostureños. A ver, ¿qué me dicen por acá? Buenos días, buenos días, buenos días.
3: Espero que hayas amanecido muy bien.
0: Bien.
3: Para felicitarte allá en cabina.
0: Gracias.
3: Y muy, pues muy feliz de poderlos escuchar nuevamente.
0: Cierto.
3: Y porfa, me saludas a Eli Barrientos.
0: Eli.
3: Acá en Palmas. Eso. Por motivo de su cumpleaños.
0: Eli.
3: Que Dios me lo bendiga y me lo proteja y me le dé muchos, muchos años de vida más para que esté acá con nosotros.
0: Listo.
3: Y por favor, me programas el temita. Nos vamos como vinimos. Muchísimas gracias y que tengas un excelente día.
0: Vamos como vinimos. Listo. Va, va de una. Ahorita le complazco. Buenos días. El DJ más loco. Hola. Ese sí es un saludo bonito. ¿Para qué? Si me haces el favor de me coloque la canción. Tendrás que sufrir de los relicarios. Gracias, Sara Olga Hoyos. De Sara Olga Hoyos, de la Susana Guadalupe, feliz día. Guadalupe siempre conectado con nosotros. Gracias, muchas gracias.

0: De ahorita mismo les suena, hombre, falta más. Buenos días.
1: Muy buenos días, Edinson. ¿Cómo
0: Hola,
1: está? Edinson,
0: ¿tú?
1: Me hace un favor, me regalas una canción. Cualquier, una canción bien bonita de Julio Jaramillo.
0: Julio.
1: Muchas gracias, feliz.
0: A ver.
1: La canción se llama, la que yo quiero escuchar, se llama Con la fe verdadera.
0: Listo.
1: De Julio Jaramillo.
0: Listo.
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0: Te deseamos muchos años más de vida. Felicitaciones a usted que hoy se está poniendo viejito.
1: Chicas, y muchas bendiciones. Que te vaya bien, pido por tus oraciones. Porque los que te quieren no te verán. Estamos con...
0: Felicidades a mis cumpleañeritos del día de hoy, porque hoy están partiendo la tortica.
2: ¡Qué rico!
0: Sí, pero la gente dice que para usted no hay. ¡Saludo, mis queridos cumpleañeritos! ¡Felicidades en esta fecha especial! ¡Qué belleza, hombre!
3: ¡Que viva la fiesta!
0: ¡Que viva! ¡Que viva para todos mis cumpleañeritos! Que ustedes hoy están festejando que hoy es su cumpleaños. Tenemos reportados cumpleaños como el de Juliana Gómez, el de Carolina Carrasquilla, el de Magda Mesa, que fue el 3 de julio, el de Eli Barrientos, que acaban de reportar. Ellos se están poniendo viejitos. ¡Felicidades, felicidades! Doble, doble. Eso. Entonces usted, Dios me los bendiga, me los guarde, me los proteja y que cumpla muchos, pero muchos años más de vida. Celina, ¿quién está cumpliendo años?
4: ¡Bello! ¡Estaba cumpleaños!
0: ¿Y quién?
4: Tatiana Martínez Giraldo de la Tiburona.
0: Tatiana Martínez Giraldo. En la Pedrona también, Tatiana está cumpliendo añitos.
4: ¿Cómo? Yo quiero decir que es una niña excelente, una niña preciosa, guerrera, estudiante, que nunca pierde un año y que lucha por su vida, se eche para adelante, de parte de su mamita Celina y de su papá Fernando.
0: ¡Listo! ¡Felicidades! Ya
4: todo le coloco un disco.
0: Ahorita le coloco uno para todos, ¿o yo? Hágale pues, saludito especial para esa cumpleañerita y que Dios me la bendiga siempre y que cumpla muchos, pero muchos años más de vida. ¡Qué rico! ¡Listo! Y tenemos por acá un último cumpleaños, acaba de llegar y es para Esmeralda López, porque hoy Esmeralda se está poniendo viejita. ¡Que viva con tortica!
2: ¡Rico!
0: No se me antoje mucho. ¡Ay, María, qué alegría! Poder festejar con todos ustedes ese añito más de vida que Dios les regala a todos ustedes. Dios me los bendiga, Dios me les permita cumplir muchos, pero muchos años más de vida. Y viene esa canción para todos ustedes, cumpleañeritos queridos.
3: ¡Felicidades! ¡Viva la fiesta!
1: ¡Mua! Mua!

0: Que Dios te bendiga.
1: Y que cumplas muchos más.
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3: Vamos a ver qué me terminaron de decir los oyentes para terminar la lectura. Buenos días.
4: Edison, ¿cómo estás? Me alegra tanto que la emisora ya tenga locutores. Hace mucha falta la emisora Edison. Ajá. Gracias a Dios ya están trabajando.
3: Es cierto.
4: Saludo para ti y para Nati. Si eres tan amable, me colocas una canción.

0: cancioncita de Hensi Ramírez. Feliz día, yo escucho Mostura Estéreo.
1: Hensi. Ah, Hensi Ramírez, por supuesto, ahorita le programo una bien sabrosa, pues, del señor Hensi Ramírez. Buenos días, ¿cómo están? Desde Cisneros, Antioquia. Dice que Cisneros está conectado. Gracias por amplificarnos en Cisneros. A todos los habitantes de la milagrosa Guanteros, de más conocidos con el tema Lejos de mi tierra.
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1: Ni plata ni nada, le va a sonar esa más bien. Eso suena muy bueno.
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1: Ahorita le programo ni plata ni nada, porque es que eso suena muy sabroso. Y esa es la idea. Esa es la idea, que eso siga sonando sabroso. Sí, okay, buenos días.
3: Listo, buenos días. Hola. Para el favor, si me coloca el temita. Adiós a la vida. Muchas gracias. Feliz día. Feliz lunes 6.
1: Listo, lo mismo para ti. Feliz inicio de semana. Listo. ¿Qué dice por acá? Buenos días para celebrar a mi hijo Sebas. Esteban Luján. Entenche algodón, porque Esteban.
4: Está poniendo viejito, muchacho.
1: Sebastián, saludo grande, mi hermano. Usted también se me había quedado por acá, pero saludito especial. Que cumpla más hoy, mañana y siempre, de su madre y hermanos y toda su familia que lo quieren un montonzote, hombre. Qué belleza, qué bonito, Sebas. Esteban, que sigas cumpliendo muchos, pero muchos años más de vida.
5: ¡Que viva la fiesta!
1: ¡Que viva! Ahora sí, presento a los relicarios. Nada, nos llevamos. Y la buena programación de esta mañana. Ahorita palabras de vida, para que no se desconecten.
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Un saludo muy especial para todos los oyentes a esta hora de la mañana. Saludo cordial y fraterno a todos nuestros hermanos enfermos, a nuestros campesinos, a todos los que en distintos lugares, espacios y ambientes nos permiten llegar por medio de la radio, compartir este programa, Palabras de Vida, un programa que hacemos desde la parroquia San José, en el municipio de Angostura, el santuario y la tierra del Padre Marianito. Recordemos que estamos en el novenario en honor del Padre Marianito, y este novenario se convierte para nosotros en todo un itinerario espiritual y pastoral al celebrar los 100 años del fallecimiento del Padre Marianito, 1926-2026. Padre Marianito, 100 años de su Pascua, un legado que sigue iluminando. Por eso en este novenario nos acercamos al Padre Marianito, peregrino de la fe, en este centenario de su Pascua. Nos reunimos para agradecer su legado y renovar nuestro compromiso con Cristo y con la Iglesia. Sean todos bienvenidos.

Iluminemos nuestro programa con la palabra de Dios que no puede faltar. Lámpara es tu palabra para mis pasos, luz en mi sendero. Del Santo Evangelio según San Mateo. En aquel tiempo, mientras Jesús hablaba, se acercó un jefe de los judíos que se arrodilló ante él y le dijo: Mi hija acaba de morir, pero ven tú, impón tu mano sobre ella y vivirá. Jesús se levantó y lo siguió con sus discípulos. Entretanto, una mujer que sufría flujos de sangre desde hacía 12 años, se le acercó por detrás y le tocó la orla del manto, pensando que con solo tocarle el manto se curaría. Jesús se volvió y al verla le dijo: Ánimo, hija, tu fe te ha salvado. Y en aquel momento quedó curada la mujer. Jesús llegó a casa de aquel jefe y al ver a los flautistas y el alboroto de la gente dijo: Retírense, la niña no está muerta, está dormida. Se reían de él. Cuando echaron a la gente, entró él, tomó a la niña de la mano y ella se levantó. La noticia se divulgó por toda aquella comarca. Palabra.

Palabra del Señor. Gloria a ti, Señor Jesús. Este pasaje del Evangelio

se atreve a tocar el manto del Señor, convencida de que ese sencillo gesto bastará para sanar. Ambos personajes representan a tantos hombres y mujeres que llegan hasta Dios cargando el peso del sufrimiento, de la enfermedad, del duelo, de las preocupaciones familiares o de las incertidumbres del futuro. Los dos tienen algo en común. No permiten que el dolor apague la esperanza. No permiten que el dolor apague la esperanza. Su fe los impulsa a buscar a Jesús. Jesús responde de manera distinta a cada uno, pero en ambos casos revela el mismo rostro misericordioso del Padre. A la mujer le devuelve la salud y también la dignidad, porque no solo la cura físicamente, sino que la llama hija. A la niña la toma de la mano y le devuelve la vida, mostrando que para Dios la muerte no tiene la última palabra. Mis hermanos, en el contexto del novenario del Padre Marianito, este evangelio ilumina profundamente nuestra oración. El Padre Marianito vivió convencido de que la fe no es una teoría, sino una confianza absoluta en la providencia de Dios. El Padre Marianito enseñó con su vida que en medio de las pruebas nunca debemos dejar de acudir al Señor con humildad y perseverancia. El ministerio del Padre Marianito estuvo marcado por la cercanía a los enfermos, a los pobres, a quienes sufrían, a quienes necesitaban una palabra de esperanza. Hoy también nosotros nos acercamos a Jesús llevando nuestras propias necesidades y las intenciones por las cuales ofrecemos este novenario. Tal vez algunas situaciones parecen no tener solución. Quizá hemos esperado mucho tiempo como aquella mujer, o sentimos que algo importante en nuestra vida ha muerto, como la esperanza, la paz o la alegría. El Evangelio nos recuerda que Cristo sigue pasando por nuestra historia y continúa diciendo: no temas, basta que tengas fe. No temas, basta que tengas fe. La fe auténtica no elimina inmediatamente el sufrimiento, pero la fe sí transforma nuestro modo de vivirlo. Una fe auténtica nos permite descubrir que Dios camina con nosotros, que Dios sostiene nuestra mano y que Dios nos invita a levantarnos cada vez que caemos. Que el ejemplo del Padre Marianito nos anime a ser discípulos que confían plenamente en el Señor. Que el ejemplo del Padre Marianito nos anime como discípulos que sabemos tocar con fe el corazón de Cristo. ¿Y cómo? Con la oración, con los sacramentos, con las obras de caridad. Así podremos convertirnos también nosotros en instrumentos de consuelo y esperanza para quienes nos rodean. Pidamos al Señor, por intercesión del Padre Marianito, que fortalezca nuestra fe, que renueve nuestra esperanza y nos conceda un corazón disponible para servir a los hermanos con la misma entrega y el amor con que Él vivió el Evangelio. Amén.

Muy bien, con inmensa alegría hemos iniciado este novenario en el centenario de la Pascua del Padre Marianito. Un tiempo privilegiado para dar gracias a Dios por el testimonio de este gran sacerdote. Pero también el novenario tiene que ser la oportunidad de renovar nuestro compromiso de seguir a Jesucristo. Durante estos 9 días somos invitados a recorrer un verdadero camino de crecimiento espiritual. Y no se trata solamente de recordar la vida del Padre Marianito,

Se trata de dejarnos inspirar por su ejemplo para que se haga vida el lema pastoral de este año, hasta que Cristo se forme en nosotros y así nuestra vida sea un reflejo del Evangelio. ¿Qué significa un novenario? ¿Por qué hacemos un novenario? El novenario es un camino de preparación espiritual. El novenario es un tiempo de oración, de conversión y de encuentro con Dios. El centro de cada día del novenario, aunque sea en honor del Padre Marianito, miren, el centro del novenario es Jesucristo. Y el Padre Marianito es nuestro compañero y nuestra guía en este camino de fe. Este año no recorremos únicamente momentos de la vida del Padre Marianito. La propuesta es vivir un auténtico itinerario de crecimiento cristiano. Cada día del novenario representa un paso en la formación del discípulo de Cristo. Y por eso el lema general es hasta que Cristo se forme en nosotros. Porque ese fue el gran deseo del Padre Marianito, que Cristo reinara plenamente en cada corazón. Y por eso el primer día escuchamos el llamado a la santidad bajo el lema, como el Padre Marianito, llamados a ser santos. Y allí se descubre que la santidad no es un privilegio para unos pocos, es el llamado que Dios hace a todos los bautizados. Ayer, en el segundo día, el tema era un corazón enamorado de Dios, para reflexionar en el valor de la espiritualidad, bajo el lema, en Dios encontró la fuerza de su misión. Y de allí concluíamos que la oración alimenta la vida cristiana y fortalece toda misión. Hoy, en el tercer día, estamos meditando sobre la grandeza de servir sin buscar reconocimientos. Y el valor que enmarca este tercer día es el de la humildad, para aplicar el lema, pequeño ante los hombres, grande ante Dios. Solo quien aprende a hacerse pequeño deja espacio para que Dios obre maravillas. En el cuarto día, mañana, pastor según el corazón de Cristo, el valor será el servicio y el lema, una vida gastada por amor, para concluir diciendo que toda vocación cristiana encuentra su plenitud en el servicio generoso. El día quinto, el tema será la caridad con los más necesitados, el valor la misericordia y el lema, amar y servir como el Padre Marianito. La fe se hace visible cuando se convierte en obras de amor. El día sexto, fe en medio de las pruebas. El valor, la esperanza. El lema, la esperanza no defrauda. Cristo sostiene nuestra vida incluso en los momentos de mayor dificultad. Día séptimo, constructores de comunión, el viernes. El valor, la fraternidad. El lema, un pueblo unido en la fe. Un pueblo unido en la fe. La iglesia crece cuando aprendemos a caminar juntos. Por eso el viernes tenemos la peregrinación desde Yarumal. Qué bueno que nos animáramos. Padre, ¿por qué no la pusieron al principio del novenario? Porque es que era un sábado y había peregrinaciones. Padre, ¿y entonces el domingo? No, imposible. No, y en los otros días tenemos reunión de vicaría, tenemos unas cosas. Yo sé que ustedes vienen muy ocupados, pero también les encanta caminar, les encanta andar. Así que el día que uno les ponga, allá van a estar. Entonces, el viernes, si Dios quiere, este viernes, la peregrinación desde Yarumal. Se organizan con Chucho. Vale 12,000 pesos el pasaje. 12,000 pesos el pasaje. Para que vengamos caminando. Un pueblo unido en la fe. Vamos a caminar. Nos vamos a las 3 de la mañana. De aquí de Angostura. Los que están escuchando el campamento de Yarumal o otras partes, estén allá tipo 3:30 de la mañana en Yarumal, si quieren caminar. Y nos venimos para acá. Y la idea es salir a las 3 de la mañana de aquí de Angostura.
inmediatamente llegamos a Yarumal, pegamos la vuelta, caminando, peregrinando, caminando en la fe, un pueblo unido en la fe, y nos venimos, caminando y peregrinando, 3-4 horitas, sabroso. Apenas lleguemos a Angostura, pues a la hora que lleguemos, 5, estaremos llegando a las 9, 9 y media, o qué sé yo, hablamos con el párroco de Angostura para que nos dé permiso de celebrar la misa, y entonces ahí concluimos la peregrinación ese día. Hablamos con el párroco, de pronto nos dé permiso para celebrar la misa apenas lleguemos. La iglesia crece cuando aprendamos a caminar. Anímense pues, hablen con Chucho para que los tenga en cuenta, para saber qué tipo de vehículo conseguimos. Día octavo, el sábado, herederos de su legado, el valor, el compromiso, el lema, su historia continúa en nosotros. El mejor homenaje al Padre Marianito es vivir hoy el Evangelio. El día noveno, el domingo, el tema, la Pascua, plenitud de la vida, el valor, la vida eterna, el lema, 100 años de Pascua, la vida vence para siempre. Celebramos que la muerte no tiene la última palabra, porque Cristo ha resucitado. Mis hermanos, miren, Padre Marianito no quiso dejar admiradores. El Padre Marianito quiso formar discípulos. Por eso los invito a vivir este novenario con un corazón abierto. Y desde ya agradezco a todos. Ustedes saben, yo para agradecer nominalmente soy muy malo, me aterra. Agradezco a todos los que desde el primer momento se han ido poniendo la camiseta, aportando su granito de arena, a los coordinadores de los sectores, a los de las instituciones, a los que han tenido que ver en estos primeros días del novenario. Un despliegue de fe, de amor, de recogimiento, a los que madrugan, a los que están orando, a los que están participando. Agradecerle también a estos muchachos de la emisora que ya han logrado organizar sus contratos, y eso está muy bien. Y lo primero que Edison hizo el sábado cuando le organizaron sus papelitos fue: padre, estamos, ¿cómo es la cosa? Píntela pues, padre, que la coloreamos para que llegue la novena. Y miren, los sábados y los domingos, pues generalmente ese no es el horario de la transmisión de la misa, porque la misa los sábados se transmite únicamente en la mañana y los domingos a las 11. Y con el novenario nos han abierto el espacio en la mañana, en la tarde, lo mismo el domingo. Esto es de agradecer, miren la disponibilidad. Por eso tenemos que tener un sentido de pertenencia muy grande por nuestra emisora, tenemos que apoyarla, tenemos que sintonizarla, tenemos que ser fieles oyentes de la emisora. Y de pronto cuando se escucha algún ruidito o alguna cosita, con cariño hacerlo saber, ve Edison, o a veces le dicen a uno: padre, la emisora tiene como un ruidito, porque eso hay que intervenirlo, esto funciona máquinas y se van desgastando. Y lo que siempre hemos querido es que la señal sea lo más limpia posible, tanto la que viene del templo como la que se emite aquí con estos equipos que tienen en los estudios. Entonces agradezco a todos, a la administración municipal, a las distintas instituciones, absolutamente a todos, invitándolos a vivir este novenario. Participemos cada día del Santo Rosario, escuchemos con atención la palabra, celebremos la Eucaristía, vivamos el compromiso propuesto para cada formada, para cada jornada, y permitamos que el Espíritu Santo transforme nuestras vidas hasta que Cristo se forme plenamente en nosotros.

Recordemos que hoy a las 11 de la mañana, hoy no tenemos a las 9 y media la novena del Padre Marianito, la tenemos por la tarde, ni la misa a las 10, tenemos la misa a las 11, Eucaristía de Peregrinos y oración especial por los enfermos. Invitados a participar los sectores rurales, Santa Teresa, Palmas, Guanteros, Tencheviejo, Tenchalgodón, La Trinidad y Batea Seca. A las 3 de la tarde, la Eucaristía en el templo por el fin de novena de Estela Euse Soto. A las 5 y media de la tarde, la novena y la Eucaristía, invitando a los sectores San Simón y Padre Marianito. Mañana martes 7 de julio comienza la novena de la Virgen del Carmen, todos los días por la mañana, terminado el Rosario de Aurora. El martes 7, invitados a participar los sectores rurales de La Culebra, Pácora, La Concepción, El Salto, Santa Rita, Los Pinos, Los Ríos, El Bosque, Santa Anita y La Culebrita. Y a las 2 de la tarde, Eucaristía en Guanteros, el fin de novena de Gabriel Ángel Carrasquilla. A las 4, en la misa de María Auxiliadora, la intención por el fin de novena de Diana María Hincapié Giraldo. A las 5 y media de la tarde, la novena y la Eucaristía, la invitación especial para los niños, para que nos acompañen, para orar con ellos la novena y también para pedir a Dios que los bendiga. La invitación el martes al sector urbano San Andrés, junto a las instituciones Banco Agrario y Riachón. Miércoles 8 de julio, la invitación para la jornada de limpieza municipal. A las 11 de la mañana, la Eucaristía de Peregrinos, con la presencia de los sacerdotes de la Vicaría del Padre Marianito. Las veredas invitadas, Guajira Arriba, Guajira Abajo y El Oriente. A las 5 y media de la tarde, la novena y la Eucaristía, oración especial por los jóvenes. Invitarlos a participar, junto con los sectores urbanos Santo Tomás, la Junta de Acción Comunal La Pedrona y Central Urbana. Jueves 9 de julio es la fiesta de Nuestra Señora del Rosario de Chiquinquirá, es la patrona de nuestra parroquia. En el marco de la fiesta del Padre Marianito, de la Virgen del Carmen, como que se nos esfuma, hacemos memoria de ella, pero también podemos proyectar la fiesta patronal de la Virgen del Rosario en el mes de octubre para reflexionar en torno a esta advocación. El jueves a las 11 de la mañana, los sectores rurales invitados, Quiebra Abajo, Quiebra Arriba, Quiebrita, Mata Blanco, Alto Rin, San Alejandro, Chocho Loma, Chocho Escuela, Chocho Río y el Alto del Socorro. A las 5 y media de la tarde, la novena y la Eucaristía, oración especial por los adultos mayores. Participan los sectores urbanos Bicentenario, San Bartolomé y el Centro Día Padre Marianito. Y como todos los jueves, la Hora Santa. Viernes 10 de julio, la peregrinación desde Yarumal. Los interesados, recuerden, se inscriben con Chucho. El valor del pasaje, 12,000 pesos. A la par, aquí está el Rosario de Aurora. Los que venimos peregrinando de Yarumal, apenas lleguemos, concluimos nuestra peregrinación con la celebración de la Eucaristía. A las 11 de la mañana, Eucaristía de Peregrinos y la invitación a las instituciones educativas, a la institución educativa del municipio. A las 5 y media de la tarde, la novena y la Eucaristía, oración especial por las familias y la invitación a los sectores urbanos San Juan y a los comerciantes. El sábado 11 de julio, Eucaristía de Peregrinos a las 11 de la mañana con los peregrinos que vienen generalmente para esta Eucaristía. 5 y media de la tarde, la novena y la Eucaristía, invitando a los sectores urbanos San Matías, San Mateo y la empresa de servicios públicos y Cabildo Verde. Esa es
la programación hasta el sábado, para que nos vayamos organizando, igual en las redes sociales, agradeciendo también la emisora, pues estamos recordándolo constante y permanentemente. Estén sintonizados con la emisora todos los días a las 6 de la mañana. La misa, recuerden, en el novenario no es a las 6:30, es a las 6. La misa en la mañana, a las 6. Y en la tarde, 5:30 de la tarde, la novena, y la misa a las 6 de la tarde. Es así, sigue en el horario que está. Y vayámonos preparando, imagínense, ya dentro de 8 días, la Furrusca Mayor. Pero el domingo vamos a tener en el templo la presentación de un grupo musical, Cantares de Antioquia, después de la misa de la tarde, a las 7 de la noche. Un coro grandísimo, es un poco de gente allá, como 15 personas, cantando en un homenaje al Padre Marianito, para que participemos, para que vivamos un momento de música, de oración y de recogimiento en la víspera de la fiesta, para luego, al otro día, todo lo que ya conocemos, el lucernario, la procesión y la fiesta en honor del Padre Marianito, hacerlo de acuerdo a las disposiciones que el señor obispo nos ha entregado también a todos los sacerdotes, a toda la diócesis, para la celebración de las fiestas patronales. Miren, señor obispo nos ha pedido que las procesiones sean verdaderamente momentos de fe, de encuentro y de reflexión. Por eso nos ha pedido a todos los sacerdotes que vayamos entrando en esa dinámica de ir quitando, si así se puede decir, aunque suene como brusco, ciertas cosas y ciertas prácticas que no enriquecen la celebración de las fiestas patronales, y que nos quedemos con lo que es esencial. El señor obispo nos ha pedido que la procesión sea preparada, que la procesión tenga un objetivo, tenga un guión, tenga unas reflexiones, tenga momentos de silencio, tenga espacios para dejar preguntas y momentos para reflexionar. Y también dentro de esa dinámica nos ha pedido que lo que son las bandas de marciales, pues aparezcan en otros momentos, no en la procesión propiamente de la fiesta, porque es un momento de reflexión y de espiritualidad. También nos ha pedido que en las fiestas patronales, a todos en la diócesis, que no quememos pólvora, que eso lo destinemos para otras cosas. Nos ha pedido organización, nos ha pedido pulcritud, nos ha pedido que hagamos de las fiestas patronales un verdadero itinerario. Nos lo ha pedido el señor obispo, lo acogemos con fe. Gracias a Dios, aquí en Angostura la patinada es muy poquitica, porque estábamos muy acordes con esta disposición aún antes de que saliera, y la acogemos con cariño. Por eso en el 13 de julio no vamos a ver bandas músico-marciales, pero sí va a estar la banda musical, la sinfónica de acá del municipio. Eso es diferente, porque esa banda interpreta canciones que nosotros ya sabemos. Por ejemplo, cuando participan en los Via Crucis, ese Via Crucis, esas estaciones de Vidal, cuando estos muchachos la tocan, le hace estremecer a uno hasta el alma. Entonces facilitan y solemnizan. Las otras bandas, el señor obispo dice, son para desfiles, ¿cierto? Que se pueden hacer, pero no para el momento de la procesión central, porque él quiere, y eso es verdad, que se entregue un mensaje, porque vienen peregrinos de tantas partes, y entonces hay que entregar un buen mensaje. Con ese, miren, aquí en Angostura hay tantas cosas bonitas, que esa instrucción no riñe, porque aquí la participación, el recogimiento, el silencio que tiene Angostura para una procesión, eso es envidiable. Eso es envidiable. Por eso, pues, ánimo,
Ánimo, reserven el próximo lunes. Yo entiendo que las veredas que están invitadas, no todos pueden venir porque están trabajando, porque están ocupados. Yo eso lo entiendo. Pero para el lunes 13,

0: a ese fin de semana, ahí sí, saquemos el día, pongámonos una buena mechita, vamos a participar, colmemos este templo, colmemos este pueblo. Mucho que agradecerle a Dios, mucho que agradecerle al Padre Marianito. Ánimo pues, Angostura, se les quiere mucho y pa'lante pues a vivir estas fiestas del Padre Marianito con alegría. Ese día pues le estamos poniendo la musiquita todos los días, ¿cierto? Pasitico y todo, pero el lunes sí, el 13 de julio a las 4 de la mañana estamos traqueando música y despertándolos para que vamos a las 5 al lucernario. Ánimo pues, pídale a mi Dios que nos dé vida y salud, que nos cuide esta garganta para poderles hacer bulla en este novenario y en todo lo que sigue. A todos ustedes, que mi Dios me los bendiga, los proteja y los guarde siempre. En nombre del Padre y del Hijo, del Espíritu Santo. Amén. Hasta mañana, si Dios quiere.
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5: Nueve de la mañana con 7 minutos.
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0: de la mañana con 5 minutos.
1: 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A continuación te presentamos los servicios sociales, el espacio donde compartimos información importante de la administración municipal y sus comunidades.
2: Mucha, pero mucha atención, ya son las 10:05, hemos entrado a la sección de los servicios sociales, los mismos que pueden ser de su interés. Atención Angostura, informamos que el Hospital San Rafael, que las citas del programa de control de primera infancia e infancia programadas para los días sábados presentan una modificación en su horario a partir del próximo 15 de julio, o sea, ya casi cito. Debido a cambio de horario, no se prestará servicio los días sábados en el hospital, por lo cual esta atención se trasladará formalmente a la jornada de lunes a viernes. Por tal motivo, se solicita a todos los padres de familia y cuidadores a comunicarse de manera oportuna para reprogramar las citas con sus niños a través de las siguientes líneas: 604-864-5099, extensión 119, repito, 604-864-5099, extensión 119. También al celular solo con WhatsApp, 311-308-7416, 311-308-7416, solo WhatsApp. Ordenación sacerdotal del diácono Juan José Taborda Silva, nacido en nuestro municipio el martes 4 de agosto, 10 de la mañana en la Catedral de Santa Rosa de Osos. Habrá servicio de transporte para quien los desea acompañar, valor 28 mil pesos. Y la información la pueden tener con Chucho Rodríguez. Chucho, 312-272-0949. Atención titulares de programa Renta Ciudadana y devolución del IVA. Los titulares de los hogares registrados en el programa Renta Ciudadana y devolución del IVA que recibieron los incentivos en el año 2026 no han realizado la firma del acta de compromiso y corresponsabilidad, ya pueden acercarse a la oficina, por favor. Lleven documento de identidad original del titular, documento de identidad original del beneficiario, tener cédula, el celular mejor registrado y activo y correo electrónico. Usted también puede tener la información al 321-649-6082, 321-649-6082. El SENA y la Administración Municipal con Campesena invita para que realicen el curso de servicio al cliente. El horario está a convenir, será en centro día, son 48 horitas. Llevar documento de identidad físico, edad de 15 años o más, disponibilidad de tiempo. Para más información, comuníquese 321-604-2054. 321-604-2054. Estos son los servicios sociales a través de su radio, a través de los 892. No me voy a ir con música, sin antes contarle que nuestra programación tuvo un pequeño cambio y ha sido a solicitud de ustedes. Nosotros los escuchamos, nosotros los complacemos. Entonces vamos a tener un pequeño cambio en la programación. A continuación vamos a tener el siguiente orden. Mucha atención, por ahora de lunes a viernes. Si hay más modificaciones, se las voy contando. Listo. Vamos a tener de manera normal, ojo, póngale cuidado, la música popular en Con las Guascas. De 7 de la mañana a 10 de la mañana. De 10 a 12. 10 a 12. Música vallenata y romántica. Música vallenata y romántica. De 10 a 12. De 12 a 2, las dobles. Vamos a trasladar las dobles porque ha tenido un gran aprecio. De dos canciones de un solo género y esto irá hasta las 2 de la tarde. A las 2 de la tarde, dale play. Dale play iniciará a las 2 de la tarde con toda la música, con especial énfasis también en la popular, para que la tarde no abandone la popular. Y en la tarde vamos a tener lo mejor de la salsita tropical. bachata, salsita tropical y bachata. Listo, para que usted lo tenga presente en la tarde, es decir, a las 4 de la tarde, salsa tropical y bachata, mis muchachos. Así está la programación para de lunes a viernes, por petición de ustedes, porque querían que hubiera más romántica, que la popular no fuera tan intensa en la tarde. Entonces hemos hecho ese cambio, va a ser más crossover, pero también tocando las populares en la tarde, obviamente, con Dale Play. Así está para el semana. Si hay novedad para ese fin de semana, les cuento. Por ahora disfruten de esa buena programación. Es un cambio total que queremos hacer para entregarle a todos ustedes. Hasta las 12 del mediodía vamos a dar inicio entonces a ese programa de la música romántica y vallenata a través de su radio 892. Siempre complaciendo a nuestros oyentes. ¡No se desconecten!
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0: 10 de la mañana con 11 minutos.
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0: éxitos musicales a través de la radio, a través de los 892. El placer grande para nosotros poder presentar esta música. Una variación pequeña que venimos haciendo para todos ustedes. Recuerde que ya los domingos de 8 a 10 también tenemos Romántica y Vallenata. Y en esta hora, de 10 a 12, Romántica Vallenata.
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0: Y son los éxitos que usted desea escuchar. Y que la radio Langostreño se lo trae. Se vale pues, que esto se empezó a componer, mis muchachos.
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0: Emmanuel, quiero dormir cansado. Son las 10:32 minutos en esta mañana del género vallenato romántico. Dice súbale, porque el dial no para de complacerle a todos ustedes.
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40 minutos. Seguimos nosotros con esta buena programación de esta mañana. Oiga, al joven Cristian Tavares Ayala, de Tencha Algodón, si se comunica.

0: 10 de la mañana con 45 minutos.
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éxitos de esta mañana en el género vallenato y por supuesto en la música romántica. Éxitos que usted disfruta y que usted en esta mañana está disfrutando con los 892. La programación entonces de lunes a viernes está de la siguiente manera. Tendremos la música de antaño, recuerdo como siempre, de 4 a 6, son de Colombia, luego transmisión de la misa, luego todo el tema de la música popular con las guascas, hasta las 10, luego a las 10 hasta las 12 del mediodía.

mejor de la música romántica y vallenata. De 12 a 2, las dobles, dos géneros de un solo artista, de un solo género, de un solo género, en Angostura Estéreo. De 2 a 4, lo mejor de Dale Play. Todos los éxitos muy buenos, muy bacanos para disfrutar en la tarde. Y de 4 a 5 y 30, tres géneros en los que está la salsa, tropical y bachata. Esa es la programación para la semana. El fin de semana, la única novedad hasta ahora es que la Directo al Corazón ya no estará. Lo mismo que en semana, ya estará es los vallenatos y románticos de 8 a 10. Es la nueva programación, refrescando la programación, dejando que deje la monotonía y que siempre esté llevando cosas nuevas e innovadoras. Gracias a su solicitud y nosotros los escuchamos y complacemos. Suena pues el género vallenato en ese sentimiento. Sentimiento que suena bonito.

0: 11 de la mañana con 11 minutos.
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2: de... 11 de la mañana con 11 minutos. Ya vamos en esa primera horita de buena música romántica vallenata. En ese buen espacio que Angostura se lo presentará todos los días de 10 a 12. Con más oportunidades de que escuchemos más de esa música que nos gusta disfrutar bastante en esos dos géneros. Enrique Iglesias, enamorado por primera vez. 11-12 en el lunes. Angostura soleadito y la buena música acompañándote.
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1: Es una programación diferente a través de la radio. Recuerde que los domingos también tendremos romántica, pero con popular. Romántica con popular. Y en semana, romántica vallenata. De 10 a 12. Y los domingos de 8 a 10. ¡Éxitos! Suena bastante bien. Llega muy bonito, muchachos. Bonito el corazón. Este programa se llama Amor y Acordeón en la radio de los angostureños.
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0: 11 de la mañana con 21 minutos.
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2: 11 con 21. Esas canciones de que llegan al corazón. El acordeón y la música romántica se encuentran en un solo espacio. Estamos presentando Amor y Acordeón. Éxitos para ti, para todos.
3: Fuiste a ver.
2: Los que están con nosotros conectaditos en las mañanas. Y si te quedas, que Santiago Cruz viene a presentarse en esa mañana romántica. 11:22.

Y con esa canción que estamos escuchando de fondo, llegó el final de ese espacio de la música romántica y vallenata. Es un espacio llamado Amor y Acordeón. Amor y Acordeón suenan todos los días, de lunes a viernes, de 10 a 12. Recuerde que la programación es a las 12 también con las dobles. Y a las 2 con Dale Play hasta las 4. Y a las 4, esa tripleta sabrosa donde suena la bachata, la salsa y la tropical. Son programaciones. Ya, yeah, bueno, y el domingo. Obviamente tenemos el domingo con popular y vallenato. De 8 a 10. Así inició este segundo semestre en Costura Estéreo. Para que no se despeguen del dial 89.2. Ahora sí me despido. Para que iniciemos con lo mejor de las dobles al mediodía.

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1: 2 de la tarde con 33 minutos.

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1: 3 de la tarde con 44 minutos.

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0: Atención comunidad angostureña, es momento de estar informados. 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
1: En nuestra programación de Angostura Estéreo hemos llegado a la sección de los servicios sociales, mismos que pueden ser de su interés, así que mucha atención. Se perdió una gafa desde la culebra en la carretera destapada hasta llegar al comienzo del pavimento. La persona que la tenga, por favor, tráelo acá a los estudios de la emisora, ya que quien la perdió está sumamente perjudicada. Mucha atención, estudiar en escena está de moda. Sí, Campesena y la administración municipal los invita al curso de servicio al cliente. El horario a convenir y el lugar será en el centro día, con 48 horas de formación. El requisito es llevar documento de identidad de físico, edad de 15 años o más, disponibilidad de tiempo. Para más información sobre reuniones o coordinaciones, con el 321-604-2054, 321-604-2054. Atención titulares del programa Renta Ciudadana de Devolución del IVA. Los titulares de los hogares registrados del programa Renta Ciudadana y Devolución del IVA que reciban los incentivos o recibieron los incentivos en el 2026 y todavía no han realizado la firma del acta de compromiso y de corresponsabilidades, por favor, acérquense, ya lo pueden hacer en la oficina. Debe llevar documentos de identidad original del titular, documentos de identidad original del beneficiario, tener un celular registrado y activo, y si tiene correo electrónico, llevarlo. El contacto también donde puede tener más asesorías al WhatsApp 321-649-6082. WhatsApp 321-649-6082. Ordenación sacerdotal del diácono Juan José Taborda Silva, el hijo nacido y de Angostura. El martes de 4 de agosto a las 10 de la mañana en la Catedral Santa Rosa de Osos. Servicio de transporte desde Angostura para ir a su ordenación. Con Chucho pueden coordinar mejor el valor del pasaje, 28 mil pesos. Al 312-272-0949, 312-272-0949 se pueden comunicar. Atención Angostura, información importante desde la ESI Hospital San Rafael. Informamos a toda la comunidad que las citas del programa de control de primera infancia, así como otras citas que tengan o que estén programadas para los días sábados, deben de ser reprogramadas para días en semana, debido a que a partir del 15 de julio, la ESI Hospital San Rafael no laborará los días sábados, solo prestará servicios de urgencia, razón por la que usted debe reprogramar todas sus citas. Al teléfono 604-864-5099, extensión 119, o WhatsApp 311-308-7416, 311-308-7416, no llamadas, solo WhatsApp. Recuerde que es para las personas que tienen citas programadas para los días sábados. Son los servicios sociales a través de su emisora Angostura Estéreo. Si conoce al interesado, hágaselo saber de manera oportuna. Sigan en la programación de la tarde, escuchando lo mejor de la salsa, bachata y tropical, en la programación oficial de los 89.2. No se desconecten.

0: 4 de la tarde con 35 minutos.
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1: 5 de la tarde con 22 minutos.
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A partir de este momento, transmisión de la Sagrada Eucaristía. 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Bienvenidos.

Muy buenas tardes. Bienvenidos a este tercer día del novenario en honor del Padre Marianito. Hoy estamos invitados a reflexionar y a meditar en la humildad y la sencillez. El tema que enmarca este día, la grandeza de servir sin buscar reconocimientos. El valor, la humildad. El lema, pequeño ante los hombres, grande ante Dios. Oramos en este día por los sectores rurales Santa Teresa, Palmas, Guanteros, Tenche.

viejo, tencha algodón, la Trinidad y batea seca. Oramos en esta novena por los sectores urbanos San Simón y Padre Marianito, por nuestra comunidad parroquial, por todos nuestros hermanos enfermos, nuestros campesinos, por nuestras familias, por todos los que se encomiendan a nuestras oraciones, por la paz y la tranquilidad de nuestro pueblo y del mundo entero. Por la señal de la Santa Cruz de nuestros enemigos, líbranos, Señor Dios nuestro, en el nombre del Padre, y del Hijo, y del Espíritu Santo. Amén. Novena en honor del Beato Mariano de Jesús. Oración para todos los días. Dios y Padre nuestro, que haces salir el sol sobre malos y buenos, y llover sobre justos e injustos, a ti que derramas tus dones de naturaleza y de gracia sobre todos tus hijos, te damos gracias por la vida y la santidad del Beato Mariano de Jesús, quien vivió siempre según el Evangelio y acompañó durante largos años la comunidad cristiana de Angostura con admirable sencillez y celo apostólico. Te rogamos que por la intercesión de este servidor tuyo podamos llevar siempre una vida santa, edificando el reino de Dios acá en la tierra para alcanzar un día los bienes eternos. Por Jesucristo nuestro Señor. Día tercero del Santo Evangelio según San Mateo. Entonces Jesús les dijo: Bienaventurados los mansos, porque ellos poseerán en herencia la tierra. Palabra del Señor. Ayúdanos a vencer la soberbia con la humildad, la ira con la paciencia. Así rogaba aquella oración tradicional con la cual le pedíamos al Señor librarnos de los pecados capitales, porque los cristianos hemos de ser pacientes, tolerantes y amables con todos, sin que ello signifique ingenuidad o tontería. Pero el mundo que nos ha tocado vivir respira por todas partes violencia: naciones contra naciones, grupos contra grupos, partidos, razas, entidades, todos ellos enfrentados a muerte. Aún los creyentes arman guerra entre sí por una y otra causa, dando una imagen pésima de su propia religión. En cambio, el Evangelio nos motiva a la mansedumbre. Han oído que se dijo a los antiguos: amarás a tu prójimo y odiarás a tu enemigo. Pero yo les digo: amen a sus enemigos y rueguen para que Padre Celestial. Y en San Lucas leemos: al que te hiera en una mejilla, preséntale la otra. Y al que te quite el manto, no le niegues la túnica. Amen a sus enemigos, háganles el bien y su recompensa será grande. Y serán hijos del Altísimo, porque Él es bueno con ingratos y perversos. Cristo, a su vez, nos dio ejemplo de mansedumbre hacia aquellos que lo perseguían, y en su muerte realizó aquella profecía: fue oprimido y Él se humilló y no abrió la boca. Fue conducido como un cordero que es llevado a la muerte. Tampoco Él abrió la boca. Pero además, Jesús había señalado que la mansedumbre da fruto de felicidad y nos hace dueños de esta tierra. Bienaventurados los mansos, porque ellos poseerán en herencia la tierra. Parece extraño,
pero tiene mucho más poder el bien que el mal, la amabilidad que la fuerza. El hombre manso es dueño de sí mismo, dispone de sus cosas con serenidad y avasalla también a los demás. El iracundo causa rechazo a quienes lo rodean y en su desasosiego nunca tiene paz ni alegría. En la vida del padre Marianito se cuenta que fue manso y humilde. Con todos era respetuoso y amable, dice uno de los testigos en su proceso de beatificación. Frente a aquellos que lo incomodaban u ofendían, no tuvo ímpetus de venganza. Supo sobrellevar con serenidad actitudes adversas y malos tratos de muchos, aún dificultades con otros sacerdotes que lo hicieron sufrir. Aprendemos así que el Beato trató de vivir como nos enseñó Jesús de Nazaret. Ante su ejemplo, ayudados por la gracia de Dios, todos nosotros podemos esforzarnos en no herir a nadie, perdonando de corazón a quienes nos ofenden. Oración comunitaria. Hermanos, Cristo, quien nos enseña a ser felices por medio del perdón y la bondad, pidámosle su espíritu para llegar a ser mansos, humildes de corazón. A cada petición vamos a responder diciendo: te lo pedimos, Señor. Roguemos por el Papa, los obispos, los sacerdotes y todos los fieles, que viviendo a profundidad el Evangelio, seamos siempre ejemplo de concordia y de paz. Para que todos desterremos del corazón los odios, los resentimientos, las venganzas, y nos entendamos por las vías del diálogo y de la mutua comprensión. Por nuestros jóvenes, roguemos al Señor que promuevan con esfuerzo la sinceridad y la justicia, y crezcan en la tolerancia y en la ayuda a las necesidades ajenas. Por quienes han dedicado su vida a la violencia, que el Señor los convierta al camino del bien por senderos de justicia y de paz. Por nuestros gobernantes, que con la ayuda del Señor promuevan el bien de todos, en especial de los más pobres, para lograr la tranquilidad de nuestra patria. En un momento de silencio, presentemos al Señor nuestra súplica confiada en la intercesión del Padre Marianito. Hacemos nuestras las súplicas de nuestros hermanos diciendo: te lo pedimos, Señor. Mira, oh Señor, esta comunidad cristiana a la cual tú amas, y por tu gran bondad atiende favorablemente nuestras súplicas, tú que vives y reinas por los siglos de los siglos. Padre nuestro que estás en el cielo, santificado sea tu nombre. Venga a tu reino, hágase tu voluntad en la tierra como en el cielo. Dios te salve María, llena eres de gracia, el Señor es contigo. Bendita tú eres entre todas las mujeres, y bendito es el fruto de tu vientre, Jesús. Gloria al Padre, y al Hijo, y al Espíritu Santo. Cantemos los gozos en honor del Padre Marianito, pidiendo que Él desde el cielo nos alcance de Dios constantes favores. Porque el Señor se ha complacido en tus virtudes y tus méritos.

Tu corazón para los pobres de par en par estuvo abierto. No hubo miseria sin tu amparo, ni hubo dolor sin tu remedio. Ven a sanar nuestro egoísmo con la eficacia de tu ejemplo.

Fue la oración humilde y llana de tus prodigios el secreto. Huyó la plaga del sembrado, reverdeció el árbol seco, volvió la paz a los hogares y la salud a los enfermos.

No olvidaremos tu voz sabia que enseñó a amar los mandamientos y nos condujo de la mano hacia la Reina de los cielos. Hizo llover en el verano, con su poder extinguió el fuego.

La devoción a Jesucristo y de su altar el sacramento se hicieron mieles en tus labios para tus hijos alimento. Luzco a través bajo el rescoldo la llama viva de tu celo.

Sobre esta patria destrozada por el terror y el desaliento, vierte semillas de esperanza que fortalezcan a tu pueblo hacia una paz serena y firme en la justicia y el progreso.

Al manso ritmo de tus pasos vuelve a calmar, a marcar nuestros senderos. Calma estas crueles tempestades que nos impiden ver el puerto, y brotará de las cenizas la plenitud de un mundo nuevo.

Letanías al Beato Mariano de Jesús. Señor, ten piedad. Cristo, ten piedad. Señor, ten piedad. Cristo, óyenos. Cristo, escúchanos. Dios Padre Celestial, Dios Hijo Redentor del mundo, Dios Espíritu Santo, Trinidad Santa, que eres un solo Dios,

Santa María. Santa María, Madre de Dios y de la Iglesia, Beato Padre Marianito, fiel discípulo de Jesús de Nazaret, hombre de una fe incomparable, cristiano de una inconmovible esperanza, ministro del Señor de admirable caridad, sacerdote según el corazón de Cristo, creyente de una profunda experiencia de Dios, ejemplo luminoso de servicio y solidaridad, poderoso defensor contra las fuerzas del mal, celoso maestro ante los errores y los vicios, esforzado pastor de todas tus ovejas, constante evangelizador de niños y adultos, ferviente predicador de la Eucaristía y del Sagrado Corazón, afectuoso devoto de Nuestra Señora, paciente confesor que convertía a los pecadores, amigo fiel de todos sus fieles, hermano de los campesinos y de la gente sencilla, consolador de toda pena y angustia, catequista constante de la doctrina cristiana, centinela de la casa de Dios, poderoso intercesor por la paz de Colombia, imagen fiel de San Francisco de Asís, comprometido con los pobres como San Vicente de Paúl, fiel imitador del santo cura de Ars, custodio fiel de Angostura, Cordero de Dios que quitas el pecado del mundo, Cordero de Dios que quitas el pecado del mundo, Cordero de Dios que quitas el pecado del mundo,

En la salve al Padre Marianito, renovamos la intención por la que hemos ofrecido este día, orando para pedir la humildad y la sencillez, para ser como el Padre Marianito, pequeños ante los hombres y grandes ante Dios. Oramos por los sectores Santa Teresa, Palmas, Guanteros, Tenche Viejo, Tenche Algodón, La Trinidad, Batea Seca, por los sectores urbanos San Simón y Padre Marianito, que acompañan esta novena y la Eucaristía en el tercer día.

Creo en Dios Padre Todopoderoso, Creador del cielo y de la tierra. Creo en Jesucristo, su único Hijo, nuestro Señor,

gracias, Padre Todopoderoso. Desde allí ha de venir a juzgar a vivos y muertos.

Muy buenas tardes. Bienvenidos a la celebración de la Eucaristía. La ofrecemos en acción de gracias al Padre Marianito, en la intención de Emma Porras. Pedimos también por la vida de Carolina Carrasquilla Posada en sus cumpleaños, por la vida de Lady Vanessa Muñoz en sus 15 años, por los sectores rurales de Santa Teresa, Palmas, Guanteros, Tenche Viejo, Tenche Algodón, La Trinidad y Batea Seca, por los sectores urbanos San Simón y Padre Marianito que acompañan esta novena y esta Eucaristía. Oramos por nuestros hermanos enfermos, por nuestros campesinos, por nuestras familias, por nuestra comunidad parroquial, por todos los que se encomiendan a nuestras oraciones. En el nombre del Padre, y del Hijo, y del Espíritu Santo. Amén. La gracia de nuestro Señor Jesucristo, el amor del Padre y la comunión del Espíritu Santo estén con ustedes. Hermanos, al caer la tarde, al darle gracias a Dios por esta jornada que va finalizando, abrimos también nuestro espíritu al arrepentimiento, para reconocer que en Él hay orgullo, hay vanidad, hay prepotencia, hay un montón de realidades que nos juegan en contra. Por eso, en la presencia del Señor, pedimos perdón, reconocemos nuestros pecados. Yo confieso ante Dios Todopoderoso y ante ustedes, hermanos, que he pecado mucho de pensamiento, palabra, obra y omisión. Por eso ruego a Santa María, siempre Virgen, a los ángeles y a los santos, y a ustedes, hermanos, que intercedan por mí. Dios Todopoderoso, tenga misericordia de nosotros, perdone nuestros pecados y nos lleve a la vida eterna. Señor, ten piedad. Señor.

0: Oremos. Oh Dios, que otorgaste a tu siervo Mariano de Jesús la gracia del sacerdocio ministerial y lo hiciste modelo de párrocos dotándolo de preclaras virtudes, especialmente de celo infatigable por tu gloria y de solicitud amorosa por los hermanos. Concédenos seguir su ejemplo y gozar de su valiosa intercesión. Por nuestro Señor Jesucristo, tu Hijo, que vive y reina contigo en la unidad del Espíritu Santo y es Dios por los siglos de los siglos. Vamos a sentar, estamos atentos a la palabra de Dios.
1: Lectura de la profecía de Oseas. Esto dice el Señor: yo la persuado, la llevo al desierto, le hablo al corazón. Allí responderá como en los días de su juventud, como el día de su salida de Egipto. Aquel día, oráculo del Señor, me llamarás esposo mío, y ya no me llamarás mi amo. Me desposaré contigo para siempre, me desposaré contigo en justicia y en derecho, en misericordia y en ternura. Me desposaré contigo en fidelidad y conocerás al Señor. Palabra de Dios.
0: Te alabamos, Señor.
1: El Señor es clemente y misericordioso.
0: El Señor es clemente y misericordioso.
1: Día tras día te bendeciré y alabaré tu nombre por siempre jamás. Grande es el Señor, merece toda alabanza, es incalculable su grandeza.
0: El Señor es.
1: Una generación pondera tus obras a la otra y le cuenta tus hazañas. Alaban ellos la gloria de tu majestad y yo repito tus maravillas.
0: Clemente y misericordioso.
1: Encarecen ellos tus temibles proezas y yo narro tus grandes acciones. Difunden la memoria de tu inmensa bondad y claman tu justicia.
0: Cordioso.
1: El Señor es clemente y misericordioso, lento a la cólera y rico en piedad. El Señor es bueno con todos, es cariñoso con todas sus criaturas.
0: El Señor. Gloria, gloria, aleluya.

El Señor esté con ustedes. Lectura del Santo Evangelio según San Mateo. En aquel tiempo, mientras Jesús hablaba, se acercó un jefe de los judíos que se arrodilló ante él y le dijo: mi hija acaba de morir. Ven tú, impón tu mano sobre ella y vivirá. Jesús se levantó y lo siguió con sus discípulos. Entretanto, una mujer que sufría flujos de sangre desde hacía 12 años, se le acercó por detrás y le tocó la orla del manto, pensando que con solo tocarle el manto se curaría. Jesús se volvió y al verla le dijo: ánimo,

hija, tu fe te ha salvado. Y en aquel momento quedó curada la mujer. Jesús llegó a casa de aquel jefe y al ver a los flautistas y el alboroto de la gente dijo: retírense, la niña no está muerta, está dormida. Se reían de él. Cuando echaron a la gente, entró él, cogió a la niña de la mano y ella se levantó. La noticia se divulgó por toda aquella comarca. Palabra del Señor. En este día, el tercero del novenario del Padre Marianito, somos invitados a pensar en la humildad y en la sencillez. Y lo hacemos en este camino hacia el centenario de la Pascua, de su fallecimiento. Y lo hacemos después de haber descubierto que todos estamos llamados a la santidad. Ese era el tema del primer día. Y ayer, la oración, que es la fuente de toda la vida cristiana. Hoy, la palabra de Dios nos muestra la actitud que permite a Dios realizar su obra en nosotros, para ser santos y para que descubramos que la oración es la fuente de nuestra vida. Necesitamos ser humildes. Por eso la virtud de este día. El padre Marianito comprendió que la santidad no consiste en sobresalir. La santidad consiste en dejar que Dios sea el protagonista de la propia vida. En estos días que estamos con lo del mundial, me llamó la atención como Noruega hizo pues una gran hazaña eliminando a Brasil y no sé qué. Están hablando mucho de Noruega y dicen que es un país bastante raro. ¿Por qué raro? Porque hay cosas que allí no están en los otros países. Allí casi no hay corrupción. Allí viven muy bien. Y lo que más me llamaba la atención es que allí a nadie le importa sobresalir. Que de hecho quien se muestra mucho es mal visto. Allá no les importa mostrar quién, allá no son como Colombia que dicen: usted no sabe quién soy yo. No, allá no les interesa sobresalir. ¿Para qué traemos esto? Para reforzar lo que estamos diciendo. La santidad es dejar que Dios sea el protagonista en nuestra propia vida. Y por eso vamos a ir discurriendo por la palabra de Dios. Y en un primer escenario nos vamos a dar cuenta que Dios siempre es el que toma la iniciativa. La iniciativa es de Dios. Y en la primera lectura del profeta Oseas presenta una de las imágenes más bellas de toda la escritura. Dios habla como un esposo y lo hace como un esposo enamorado, no como un esposo de los que a veces uno alcanza a conocer, cansado, agobiado de la vida, que desearía más bien no haberse encontrado ese tronco de leña para no haberse lo echado al hombro. El esposo del que nos habla el Evangelio, la primera lectura, es un esposo enamorado que tiene una intención: volver a conquistar el corazón de su esposa. ¿Por qué? Porque esta esposa ha sido infiel, porque esta esposa se ha prostituido, porque esta esposa le ha quedado grande el compromiso. Y esa esposa somos nosotros, tú y yo. Y para que podamos escuchar el coqueteo de Dios, necesitamos ser humildes. Y ese esposo que coquetea enamorado al corazón de su esposa, no la obliga, no la humilla, no le recuerda constantemente sus errores. Ese esposo simplemente la conduce al desierto para hablarle al corazón.
¿Y qué es el desierto en la Sagrada Escritura? Es el lugar de la palabra. Es el lugar donde yo escucho constante y permanentemente a Dios. Así actúa Dios con nosotros. Cada día Dios busca nuestro corazón para restaurar nuestra amistad con Él. Cuando uno mira en el libro del Génesis la caída de Adán y Eva, ellos se esconden, pero Dios baja a cumplir su cita de encuentro con el hombre. La humildad comienza cuando reconocemos que necesitamos dejarnos amar por Dios. Necesitamos dejarnos amar por Dios. Hay gente que le pica que lo quieran. Hay gente que le molesta que lo quieran. Hay gente que le incomoda que le tengan con él expresiones de cariño. A mí no me moleste, eso es dejar esas bobadas. Conmigo no. El mismo Jesús aceptó muestras de cariño, de amor y de atención. Porque nosotros somos tan quisquillosos. Pareciera que fuéramos hijos del rigor. Pareciera que nos gustara que nos trataran con una lija. No. Reconozcamos que necesitamos dejarnos amar por Dios. De este primer escenario de un Dios que toma la iniciativa, vamos a un segundo momento. La fe humilde que es capaz de abrir el corazón al milagro. Y aquí aterrizamos en el Evangelio, donde aparecen dos personas muy diferentes: un padre que suplica por la vida de su hija y una mujer enferma desde hace 12 años. Ambos tienen algo en común: reconocen que no pueden salvarse a sí mismos. No pueden salvarse a sí mismos, pero se acercan a Jesús y lo hacen con confianza. Así tenemos que ser nosotros. Reconocer que no podemos salvarnos a nosotros mismos, que hay que acercarnos a Jesús y hacerlo con confianza. No exigir, no reclamar, simplemente creer, simplemente confiar. Y esa fe humilde permite que Cristo obre el milagro. La verdadera humildad nunca nos hace sentir menos. No digamos, es que yo, ya mi Dios, ¿qué va a hacer conmigo? No se nos olvide que hay un pecado contra el Espíritu Santo. Y cualquier cosa nos va a perdonar menos el pecado contra el Espíritu Santo. Y el pecado contra el Espíritu Santo es esa mentalidad: ya, yo soy caso perdido, conmigo ya no, o sea, mejor dicho, estamos como queriendo decir: es que ni mi Dios es capaz de tocarme, ni mi Dios es capaz de cambiarme. Que no, pongas en camino y verá, para que mi Dios lo zarandee. Déjese revolcar por el Señor y verá cómo le cambia el caminado, cómo le cambia la forma de pensar y cómo lo vuelve ropita de trabajo. Por eso necesitamos sentir que dependemos de Dios. En todo este itinerario, donde vamos siendo llamados a la santidad, donde descubrimos que la fuente de la vida cristiana es la oración y que necesitamos ser humildes, aterrizamos en el Padre Marianito, una persona con un corazón humilde. Lo escuchábamos en la meditación de este tercer día, que quienes conocieron al Padre Marianito lo que recuerdan es su sencillez, su humildad. Recuerdan a un hombre que no buscó honores. Recuerdan a un sacerdote que no trabajó para ser reconocido, porque la única preocupación del Padre Marianito era que Cristo fuera conocido y amado. Por eso una de las facetas hermosas que tenemos que descubrir cada vez más del Padre Marianito es ferviente catequista. El Padre Marianito fue un ferviente catequista de niños y adultos. ¿Es esto? ¿Qué hace un catequista? Se preocupa de que Cristo sea conocido y amado.
Por eso podía el padre Marianito ser

servir con alegría. Y por eso aparece en nuestro itinerario espiritual como un constante intercesor, porque no le importa al Padre Marianito, no le importan los homenajes que nosotros le podamos hacer. Seríamos muy pobres si nos quedáramos ahí. Lo que al Padre Marianito le importa es que lo que nosotros le ofrezcamos a él lo remitamos inmediatamente a Dios. Eso es lo que le importa al Padre Marianito. Porque si nos quedamos solamente ahí, nos falta pelo para la moña, pues. Hay que ir más allá. La humildad al Padre Marianito le permitió escuchar, le permitió aprender, le permitió perdonar, le permitió servir. La humildad al Padre Marianito le permitió dejar que toda la gloria fuera para Dios. Y por eso al final de su existencia, hace 100 años, los que asistieron a sus exequias, a sus honras fúnebres, lo hicieron con una certeza en el corazón: este Señor es santo. Murió con olor de santidad. Este Señor es santo, porque todo lo remitió a Dios. Su vida, la vida del Padre Marianito, nos recuerda que la santidad crece silenciosamente, sin hacer ruido. El Padre Marianito nos enseña eso, que en un mundo de tanta laraca, de tanta cosa, hay que ser silenciosos, hay que crecer silenciosamente, como una semilla escondida en la tierra. De la primera lectura de un Dios enamorado, en una fe humilde, contemplando al Padre Marianito, miramos nuestra realidad. Vivimos en una cultura que nos invita constantemente a sobresalir, a competir y a buscar reconocimiento. El Evangelio propone otro camino. Por eso el Evangelio a veces es como tan contradictorio. Por eso a veces como que da tanta brega como ponernos en el sendero del Evangelio, porque el Evangelio nos propone otro camino. El Evangelio, cuando uno quiere irse, lanza en ristre en el odio. El Evangelio le dice: no, mijito, hay que ser humildes. Cuando uno quiere llenarse de orgullos y de vanidades, el Evangelio le dice a uno: baje cambios, mijo. Cuando uno quiere como saltarse la tapia, el Evangelio le dice: hey, ¿qué hubo, pues? Cuando uno quiere ser violento, el Evangelio le dice: no, no, no, es que son los que trabajan por la paz, los bienaventurados. La grandeza del discípulo consiste precisamente en eso, en ponerse al servicio del Evangelio de los demás. Y cuando nos acercamos a la meditación de este tercer día, descubrimos que la humildad se vive cuando sabemos perdonar. Perdonar no es sinónimo de bobada, perdonar es sinónimo de grandeza. La persona que es capaz de perdonar es alguien que tiene actitudes y cualidades de Dios, porque Dios es capaz de perdonar. La humildad se vive cuando escuchamos antes de hablar. ¿Cuánta falta nos hace escuchar? Vieron que una vez se pone a hablar con alguien y cuando él está hablando, uno como que ya le tiene la respuesta y uno no lo deja terminar. ¿Por qué no lo escuchamos un poco más? La humildad se vive cuando reconocemos nuestros errores. ¿Cuánta falta nos hace reconocer nuestros errores? Uno a veces cree que está caminando muy bien. Uno a veces cree que, mejor dicho, que bajen esos santos de los nichos de la iglesia y que me suban a mí, me pongan una vela, pero bien grande. Así. Uno a veces cree que va muy bien hasta que le empiezan a decir: oíste, yo creo que se te están yendo las luces con esto, con aquello, con lo otro. Hay que reconocer nuestros errores. La humildad se vive cuando servimos sin esperar aplausos.
sin esperar aplausos. Hagamos las cosas, hagamos lo que nos toca hacer, hagámoslo bien, hagámoslo con gusto, y el día que nos toque ir a otro lugar, a otra realidad, a otro escenario, entra en tu cuarto y tu Padre que ve en lo secreto te recompensará. Punto. Ya. Somos aves fugaces. Hoy estamos aquí, mañana no sabemos dónde vamos a estar, y con lo que pueda desacomodar, salir de un lugar a otro o cambiar de realidades, Dios está con nosotros. Y lo que hemos hecho aquí con gusto y con amor, a donde quiera que vayamos, habrá que ir a hacerlo también con gusto y con amor. La humildad se vive cuando damos gracias por los dones recibidos. Todas estas personas que le trabajan como a estas culturas ancestrales, lo que más insisten es que hay que ser agradecidos, que uno no tendría ni qué pedir, que uno lo que tiene que hacer es agradecer, agradecer, agradecer, y ya la vida y Dios se van encargando de darle a uno lo que va necesitando. Solo un corazón humilde puede amar de verdad. Mis hermanos, en este tercer día del novenario, el Señor nos invita a dejar que Él hable nuevamente a nuestro corazón. Permitamos que el Señor hable a nuestro corazón. Pidámosle la gracia de una fe sencilla. Pidamos la gracia de una fe semejante a la del jefe de la sinagoga y a la de la mujer que colocó toda su confianza en un simple gesto: tocar el manto de Jesús. Que el ejemplo del Padre Marianito nos anime a vivir una humildad alegre, confiada y servicial. Solo quien se hace pequeño delante de Dios puede llegar a ser verdaderamente grande. Que el Espíritu Santo continúe moldeando nuestra vida hasta que Cristo se forme en nosotros. Amén. Nos vamos a colocar de pie, vamos a presentar nuestras peticiones.

0: A cada petición vamos a responder diciendo: Padre Marianito, intercede por nosotros.
1: Hermanos, imploremos al Dios de misericordia por la pronta canonización del Padre Marianito. Enséñanos a invocar su nombre con sentimientos dignos de él.
0: Padre Marianito, por nosotros.
1: Te rogamos, Señor, por el Papa, los obispos, sacerdotes, santifícalos con tu espíritu, dales sabiduría para proclamar y vivir la palabra de verdad.
0: Padre Marianito, intercede por nosotros.
1: Te rogamos, Señor, por todos los enfermos del mundo entero, tanto de alma como del cuerpo, para que por medio de sus dolencias y penas se fortalezcan en ti, Señor.
0: Padre Marianito,
1: te rogamos, Señor, por el descanso de todas las benditas almas del purgatorio, por todos los agonizantes. Perdona sus pecados y concédeles la paz eterna.
0: Padre Marianito, intercede por nosotros.
1: Te rogamos, Señor, por la paz del mundo entero, por nuestra Colombia, para que aprendamos a vivir unidos como tú, Señor, nos mandaste.
0: Padre Marianito, intercede por nosotros.
1: Te rogamos, Señor, por los sectores, Padre Marianito, San Simón, y por las diferentes veredas de nuestro pueblo en este día.
0: Padre bueno, recibe la oración que tus hijos te dirigen con fe en el Espíritu Santo, por Jesucristo nuestro Señor. Tengan la bondad de sentarse y presentamos las ofrendas.
1: Pan y vino. Recibe, Padre, estas ofrendas, recordando así tu cuerpo y sangre, tu sacrificio, signo de amor y misericordia por todos nosotros, tus hijos. Padre, que esta ofrenda que te entregamos por tu cuerpo y tu sangre, queremos que tu entrega corporal sirva para nosotros como iglesia, que sea una comunión en ti, Señor Cristo Jesús. Palabra. Señor, nosotros confiamos plenamente en tu divina palabra y en ella encontramos alivio para nuestras enfermedades, fortaleza para soportar las tribulaciones, consuelo para nuestras tristezas, ánimo para seguir tu ejemplo y paz para nuestras almas. Luz. Gracias, Señor Jesús, porque eres la luz del mundo. Estás en medio de todos nosotros para fortalecernos en los momentos duros, difíciles, donde hay oscuridad. Estás, Señor, con tus rayos celestiales de luz, para que si caemos nos podamos levantar. Ofrenda. Recibe, Señor, esta ofrenda económica. Te Te damos gracias y te entregamos a todas las personas que nos han colaborado. Te pedimos bendiciones que diariamente se reciben y que se reciban de ti, que siempre nos provees en nuestras necesidades. Por favor, los peregrinos que nos quieran acompañar. Bandera. Traemos ante tu altar, Señor, el estandarte, la bandera, con el Padre Marianito, como símbolo de paz que nos recuerda vivir en unión y alegría, siempre con amor y amistad contigo. Te pedimos, Padre Marianito, intercede a Dios por la paz de Colombia y el mundo entero. Peregrinos y familia, Señor Jesús, te entregamos las familias del mundo entero y los peregrinos representados aquí esta noche. Te los entregamos y te pedimos, Señor, que nos fortalezcas en cada una de nuestras familias, en cada uno de nuestros peregrinos. Ese gran don de unión y respeto, para que así podamos llenarnos de tu gracia, de tu misericordia infinita, siendo

verdaderas iglesias domésticas. Señor Jesús, te entregamos y te representamos a los sacerdotes, para que ellos con su mensaje, con su ejemplo, en tu nombre, Señor Jesús, cada día se fortalezcan más y más. Aquí está representada tu grandeza celestial. Hoy te damos gracias por nuestro Papa, por todos los sacerdotes del mundo entero. Están representados en los sacerdotes de nuestro pueblo Angostura. Bendícelos, Señor.

Oren, hermanos, para que esta Eucaristía que estamos celebrando sea agradable a Dios Padre Todopoderoso. Padre Pastor bueno, recibe el sacrificio de tu pueblo y haz que la ofrenda presentada para gloria de tu nombre, en honor del Beato Mariano de Jesús, nos sirva para la salvación eterna. Por Jesucristo nuestro Señor. El Señor esté con ustedes. Levantemos el corazón. Demos gracias al Señor nuestro Dios. En verdad es justo y necesario, es nuestro deber y salvación, darte gracias siempre y en todo lugar, Señor Padre Santo, Dios Todopoderoso y Eterno, por Cristo Señor nuestro, porque nos concede la alegría de celebrar el novenario en honor del Padre Marianito, fortaleciendo a tu Iglesia con el ejemplo de su vida, instruyéndola con su palabra y protegiéndola con su intercesión. Por eso, con los ángeles y con la multitud de los santos, te cantamos el himno de alabanza, diciendo sin cesar: Santo es el Señor, santo es el Señor, que en la creación con gloria y amor regalas al hombre.

Santo eres en verdad, Señor, fuente de toda santidad. Por eso te pedimos que santifiques estos dones con la efusión de tu Espíritu, de manera que se conviertan para nosotros en el cuerpo y la sangre de Jesucristo nuestro Señor. Él mismo, cuando iba a ser entregado a su pasión, voluntariamente aceptada, tomó pan. Dándote gracias, lo partió y lo dio a sus discípulos diciendo: tomen y coman todos de él, porque esto es mi cuerpo que será entregado por ustedes.

Del mismo modo, acabada la cena, tomó el cáliz y, dándote gracias de nuevo, lo pasó a sus discípulos diciendo: tomen y beban todos de él, porque este es el cáliz de mi sangre, sangre de la alianza nueva y eterna, que será derramada por ustedes y por muchos para el perdón de los pecados. Hagan esto en conmemoración mía.

Este es el misterio de la fe, Cristo nos redimió. Cada vez que comemos de este pan y bebemos de este cáliz, anunciamos tu muerte, Señor, hasta que vuelvas. Así, Padre, al celebrar ahora el memorial de la muerte y resurrección de tu Hijo, te ofrecemos el pan de vida y el cáliz de salvación y te damos gracias porque nos hace dignos de servirte en esta tarde celebrando esta liturgia. Te pedimos humildemente que el Espíritu Santo congregue en la unidad a cuantos participamos en esta Eucaristía en honor del Padre Marianito. Acuérdate, Señor, de tu Iglesia extendida por toda la tierra y con el Papa León, nuestro Obispo Albeiro y todos los que cuidan de tu pueblo, llévala a su perfección por la caridad. Acuérdate también de nuestros hermanos, familiares, amigos y conocidos que durmieron en la esperanza de la resurrección y de todos los que han muerto en tu misericordia, admítelos a contemplar la luz de tu rostro. Ten misericordia de todos nosotros. De Emma Porras, quien manda la intención de esta misa, de los sectores rurales, Santa Teresa, Palmas, Guanteros, Tenche Viejo, Tenche Algodón, La Trinidad y Batea Seca, de los sectores urbanos San Simón y Padre Marianito, de la vida de Carolina Carrasquilla y Lady Vanessa Muñoz en sus cumpleaños. Bendice a nuestros hermanos enfermos, a nuestros campesinos y a todos los que participan de esta Santa Misa por medio de la emisora. Y así, con María la Virgen, Madre de Dios y Madre nuestra, su esposo San José, los apóstoles y los mártires, el Padre Marianito y todos los santos, merezcamos por tu Hijo Jesucristo compartir la vida eterna y cantar tus alabanzas.

fieles a la recomendación del Salvador y siguiendo su divina enseñanza, nos atrevemos a decir: Padre nuestro que estás en el cielo, santificado sea tu nombre.

Venga a nosotros tu reino, hágase tu voluntad en la tierra como en el cielo. Perdona nuestras ofensas, como también

Señor Jesucristo, que dijiste a tus apóstoles: la paz les dejo, mi paz les doy, no tengas en cuenta nuestros pecados, sino la fe de tu iglesia, y conforme a tu palabra, concédele la paz y la unidad. Tú que vives y reinas por los siglos de los siglos. La paz del Señor esté siempre con ustedes. Como hermanos, dense un saludo de paz.

Hermanos, este es Jesucristo, el Cordero de Dios que quita el pecado del mundo y hace posible la paz. Dichosos los invitados a la cena del Señor. Pero una palabra tuya bastará para sanar.

Oremos. Dios Todopoderoso, esta Eucaristía celebrada en el tercer día del novenario del Beato Mariano de Jesús, fortifique y renueve nuestras energías espirituales para que conservemos íntegro el don de la fe y caminemos por la vía de la salvación que Él nos mostró. Por Jesucristo nuestro Señor.

Pedimos la intercesión del Padre Marianito. Oramos por nuestros hermanos enfermos, por la paz y la tranquilidad de nuestro pueblo. Señor Jesucristo, te damos gracias porque otorgaste a tu siervo Mariano de Jesús el don del sacerdocio ministerial e hiciste de él un pastor según tu corazón, adornándolo de preclaras virtudes. Lo constituiste en modelo para tu pueblo y un ejemplo para los pastores de almas. La gracia de saber imitarle en el cumplimiento fiel del deber y de trabajar con gozo por tu gloria y por el bien de los hermanos. Por tu misericordia, otórganos la gracia de la conversión y por los méritos y la mediación del Beato Mariano, concédenos la gracia que ahora te pedimos. Amén. Agradecimiento especial a quienes participaron en este día: las veredas Santa Teresa, Palmas, Guanteros, Tenche Viejo, Tenche Algodón, La Trinidad y Batea Seca, a los sectores urbanos San Simón y Padre Marianito. Mañana 7 de julio comienza la novena en honor de la Virgen del Carmen, después del Rosario de la Aurora. Invitados los sectores rurales para mañana: La Culebra, Pácora, La Concepción, El Salto, Santa Rita, Los Pinos, Los Ríos, El Bosque, Santa Anita y La Culebrita. En la novena de la tarde estaremos orando de manera especial por los niños e invitando al sector urbano San Andrés y las instituciones del Banco Agrario y Riachón. El Señor esté con ustedes. Y la bendición de Dios Todopoderoso, Padre, Hijo y Espíritu Santo, descienda sobre ustedes y sus familias y permanezca para siempre. Glorifiquemos al Señor con nuestra vida, podemos ir en paz. Feliz noche, hasta mañana si Dios quiere.